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0: 20 horas, 28 minutos.
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0: 20:57.
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0: 22 horas.
1: En punto.
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Dicen que la gente mayor sobra en todos los sitios. Mi abuelo ya sabía eso hace mucho tiempo. Y por eso un día hizo su maleta y se marchó. Creo que fue para no estorbar.

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0: 23 horas, 31 minutos.
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Hola, hola, ¿qué tal? ¿Cómo están? Muy, pero muy buenos días. Sean todos bienvenidos a este show de noticias de Ocarina al Despertar. En este día, estamos en este día 17 de julio, post-feriado. Para muchos, interferiado. Para otros, día sándwich. Algunos no trabajan hoy día, otros sí les toca trabajar. Bueno, estaremos acompañando a quienes se quedan en casa, a quienes salen a trabajar en este día viernes, en este también llamado bendito viernes. Buen día, bienvenidos como siempre, que el buen Señor, el Padre Dios, en su inmensa bondad, nos llene como siempre de muchísimas, pero muchísimas bendiciones. Que esta sea una excelente jornada de día, viernes 17 de julio. Estaremos acompañando a todos nuestros buenos amigos para compartir otro despertar en día viernes 17 de julio. De inmediato vamos a revisar el santoral de la Iglesia Católica, que mandan esto de los santos para ver quién está de onomástico el día de hoy, 17 de julio. La Iglesia Católica recuerda a Santa Carolina. Para todas las Carolinas, para todas las Caritos que están en la sintonía, que lo pasen muy bien. Es el día número 198 del año, es el día hábil 12 de un total de 22. Nos quedan 14 días para finalizar el mes, 28 días para el próximo feriado, semana 29, y nos quedan 167 días para finalizar el año. Ahí están las estadísticas y el santoral. Santa Carolina es el día 198 del año, es el día hábil 12 de un total de 22. Quedan 14 días para finalizar el mes, 28 días para el próximo feriado. Estamos en la semana número 29 y nos quedan 167 días para finalizar el año. ¿Cuál es el próximo feriado? Va a caer el 15 de agosto y va a ser día sábado. Carolina, felicidades, que lo pasen muy bien, a nuestras buenas amigas que llevan por nombre Carolina. Comenzamos este show de noticias de Ocarina al Despertar en este día viernes 17 de julio. Buen día y bienvenidos. Esto es Ocarina al Despertar.

Son ya las 7 de la mañana con 14 minutos, 7 y 14 en este show de noticias de Ocarina al Despertar. 7 de la mañana con 14 minutos, 7 y 14, y nos vamos a revisar por acá de inmediato el informe del tiempo, dato que nos proporciona la Dirección Meteorológica de Chile, perteneciente a la Dirección General de Aeronáutica Civil. Tenemos en Arica 20 grados, en Arica 19 en Iquique, Antofagasta 19, Copiapó 21, en la Serena y Coquimbo 15 grados, va a llover en la Serena y Coquimbo, mirá, Valparaíso, viento, lluvia. En Santiago se espera lluvia todo el día, en Rancagua lluvia, en Talca también se espera lluvia, en Chillán se espera lluvia durante todo el día, en Concepción lluvia, en Temuco no va a llover en Temuco, ¿eh? En Temuco no se espera lluvia en Temuco. Veamos el tiempo para las siguientes regiones. Valdivia se espera lluvia, en Puerto Montt también va a caer agüita, en Coyhaique va a nevar, en Torres del Paine no llueve, pero la mínima será, o la máxima será de menos 2, en Punta Arenas va a nevar. En el territorio antártico chileno va a estar nublado y se espera una máxima de menos 1. En Chile insular, en el archipiélago Juan Fernández va a llover, en Isla de Pascua también va a llover. Veamos el tiempo para la región de Ñuble. Copquecura se espera cubierto y chubascos durante la jornada. En Chillán se espera chubascos, cubierto y chubascos débiles. En San Carlos se espera cubierto y chubascos débiles durante gran parte del día. Y la temperatura máxima será de 12 grados. A esta hora la temperatura en San Carlos es de 9 grados y la sensación térmica está en 7. Se espera lluvia durante gran parte del día. Salió el sol salió hoy, o va a salir hoy día a las 7:55 minutos. La puesta de sol será a las 17:52. Último rayito de luz, 18:20. Duración del día, 9 horas y 57 minutos durará el día de hoy. Proyección para los siguientes días. Para mañana, sábado, se espera lluvia. Para el domingo también se espera nubosidad parcial, va a haber un descanso el domingo. El lunes también habrá un descanso en la lluvia y a contar del próximo martes volverá la lluvia. Es decir, tendremos lluvia hoy, mañana, el domingo y el lunes habrá un descanso de las precipitaciones. Ahí está el informe del tiempo, dato que nos proporciona la Dirección Meteorológica de Chile. Reiteramos pronóstico para hoy. Cubierto y chubascos se espera para el día de hoy. Son ya las 7 de la mañana con 17 minutos, 7:17 en este show de noticias de Ocarina al Despertar. Síguete la mañana, 17 minutos.

Son ya las 7 de la mañana con 21 minutos, 7:21 en este día. En este día viernes, este bendito viernes. Oiga, llegar de un día de descanso. Muchos trabajan hoy día y mañana a descansar de nuevo. Bueno, por algo es bendito viernes. Viene 17 de julio, aquí estamos sus amigos de la radio Ocarina para acompañarles en esta jornada. Jornada día viernes 17 de julio. Vamos a revisar los diarios para que usted se levante informado. La Nación, me da la impresión que no ha actualizado ahí. Pero vamos con las informaciones. Dice, va por el bicampeonato. Argentina lo dio vuelta ante Inglaterra y jugará con España la final del Mundial. Y jugó bien Argentina. CAS condena ataque a carabineros en Valdivia. Los responsables van a responder con toda la fuerza de la justicia. Frente mal tiempo, paraliza operaciones portuarias en la región de Valparaíso. Tribunal decretó prisión preventiva para cabo de la armada que causó tragedia en Viña del Mar. Revelan el complejo estado de salud de Willy Sembler. Se encuentra en silla de ruedas. El actor. ¿Recuerda el actor? Willy Sembler, sí. ¿Qué más destaca por acá? Dice, senadores RN condenan ataque a carabineros en Valdivia y exigen aplicar con rigor la ley Naín Retamal. Bueno, ahí están las principales informaciones que destaca el diario lanación.cl cuando ya el reloj marca las 7 de la mañana con 22 minutos. 7:22. ¿Qué dice el tiempo? El tiempo dice que tenemos cubierto y lluvia durante toda la jornada. ¿Cómo va a estar el viento? El viento no va a estar tan fuerte, ¿eh? El viento es el dañino. La lluvia, bueno, la lluvia también es dañina en gran cantidad, pero el viento aún más. Se espera lluvia débil. Cuando veníamos para acá estaba cayendo una leve llovizna, ¿sí? 7 de la mañana con 23 minutos, 7 con 23 en este show de noticias de Ocarina al despertar. La sección.

Son ya las 7 de la mañana con 27 minutos, 7:27, día viernes 17 de julio, día viernes 17 de julio. 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El Santoral recuerda día Santa Carolina. Carito, que lo pasen muy bien. Bueno, así le dicen a las Carolinas, Carito, con cariño. Bueno, 7:27, vamos a saludar a quienes están reportando sintonía a esta hora de la mañana. Tenemos ahí a nuestra amiga Rosalía Riveros. Buenos días, Rosalía Riveros. Que tenga un bendecido, bendito viernes. Tenemos a Juanito que ya está trabajando. Juanito que sabe, puro ñeque este hombre. A esta hora está trabajando. Buen día para él, para Juanito Quesada, que trabaja como chofer de colectivo. Tenemos también por ahí a nuestra amiga María Esther Aguayo. Cierto que nos saluda a esta hora de la mañana. Saludos para usted y para su esposo ahí, Don Luis. ¿Qué más está por ahí? Nuestro amigo Arturito Rivera. Arturito Rivera está también reportando sintonía a esta hora de la mañana. Él trabaja como chofer de taxi, taxista, ¿ya? ¿Quién más tenemos por acá? Tenemos a nuestro amigo Jorge Gómez, que está reportando sintonía. También está nuestro amigo Ariel Ortiz. Son amigos, cierto, que tempranito reportan sintonía con la radio Ocarina. Revisamos más diarios para que usted se levante informado. Esperando que en su sector, en su lado, no haya sido afectado por el frente mal tiempo. Hoy día la lluvia va a ser más moderada que con respecto a los dos días anteriores, donde la tiraban con balde, como decían los antiguos de la antigüedad, cuando llovía. Bueno, antes llovía igual, sí. Toda la vida ha llovido, así que lo que pasa es que las ciudades han crecido mucho, ese es el tema. Vamos con el diario Hoy por Hoy. Temporal, gobierno desaloja tomas y suspende clases en otras regiones. Sistema frontal deja un muerto en Negrete y más de 600.000 clientes sin luz en Biobío y la Araucanía. ¿Qué más destaca por acá? El diario Hoy por Hoy. Quirós celebra avance de la mega reforma. Iniciativa volverá a la Cámara de Diputados para su tercer trámite. Dávila batalló para meterse en cuartos de Bastad. Se enfrentará al argentino Thiago Tirane.

Y hablando de Argentina, Inglaterra pide a la FIFA investigar a Argentina por lienzo sobre Malvinas. Jugadores celebraron con pancarta alusiva a la isla. Bueno, se supone que deberían sancionar a Argentina, ¿qué? Porque todos los que han hecho temas políticos han sido sancionados. Bueno, vamos a ver qué pasa con eso. ¿Para qué nos vamos a envenenar con lo que va a ser y lo que va a ocurrir? ¿Qué más destaca por acá? Gobierno cifra en 159 las cifras, las viviendas afectadas por el temporal y dice que seguirá desalojando tomas. Son los titulares que destaca el diario Hoy por Hoy, cuando ya el reloj marca las 7 de la mañana con 30 minutos, 7 y media. En este show de noticias de Ocarina al despertar, ¿qué dice el informe del tiempo? Se espera lluvia hoy día, pero un poco más moderada. Más leve, pero va a llover. 7 de la mañana con 30 minutos, 7 y media en este show de noticias de Ocarina al despertar.

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1: 7 de la mañana, 34 minutos.
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6: Regreso junto a ustedes en este viernes 17 de julio. Bendito viernes. Bendito para quienes no salieron a trabajar hoy día. Claro. Y bendito también porque se trabaja hoy día y mañana de vuelta al descanso. Bueno, bendito viernes. Faltan 23 minutos para las 8. 23 minutos faltan para las 8. 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En la música, General Public y este tema que grabaron en 1994, que dice: yo te llevaré allí. ¿Dónde? Ahí te llevaré. Faltan 23 para las 8 en este show de noticias de Ocarina al Despertar. Faltan 23 para las 8.

0: Está faltando ya 18 minutos para que sean las 8 de la mañana. 18 minutos faltan para las 8. Bueno, seguimos avanzando en este día 17 de julio. Santa Carolina es el día número 198 del año. Es el día hábil 12, un total de 22. 14 días quedan para finalizar el mes. 28 días quedan para el próximo feriado. 15 de agosto o de angustio. Y va a caer día sábado. Para mí, genial. Para los que trabajaban día sábado, bien, pues. Semana número 29 y nos quedan 167 días para fin de año. Y la pregunta es, ¿cuánto falta para el 18 de septiembre, como decían los antiguos, septiembre de 2026 o para el 18? 63 días. 63 días faltan para el 18. Seguimos saludando a quienes están ahí reportando sintonía. Por ahí vimos a nuestro amigo Marcelito López Ortiz. ¿Cómo va, Marcelito? Está tomando mate esta hora. Está agarradito ahí de la bombilla, Marcelito. Como buen chileno. ¿Quién más está por ahí? Carmencita Zúñiga. Bendito viernes, dice. Bendito viernes también para usted. Está trabajando ahí, así que ya sabe. Si usted viene para el pueblo a hacer trámites, porque a pesar de que hoy día es viernes, es interferiado, la ciudad también se mueve y hay gente que tiene que venir a hacer trámites. Así que si usted viene para el pueblo y viene con hambre, bueno, vas a tomarse un rico desayuno de campeones, un caldillito hasta ahora, oiga, en la mañana, qué rico, para reponer energías, para tener energía todo el día. Desayuno de campeones, vas ahí donde nuestra amiga Carmencita Zúñiga, fiel auditora de la radio, ahí en Cocinería a las 7, Mercado Monumental de San Carlos. Así que tenga buen día ahí ella en la Cocinería número 7 del Mercado Monumental. Ahí pregunte por la Carmencita Zúñiga. Espero que lo haya pasado muy bien ayer, para el día de las Cármeles. Sí, ayer se llegaron las Carmencitas. Bien, con harta agüita las Cármeles ayer, ¿eh? Bien remojado el santoral. ¿A quién más tenemos por acá? A nuestro amigo Claudio Sánchez. Claudito Sánchez dice, yo vengo a reportarme nomás, nos decía Claudio, a trabajar hoy día, porque trabajo hoy día y mañana libreta. Bien, ahí. Mónica González también está reportando sintonía. Paulita Parra, Miguel Vidal y Paulito Correa está también reportando sintonía en este día viernes, en este bendito viernes. Saludo para don David. Está también ahí reportando sintonía y enviando información, ¿eh? También nos envía información. Yo agradezco a todos los auditores que nos envían información, porque yo no piensen que esa información que usted me envía yo la paso por alto. No, yo a mí me sirve. Así que yo estoy agradecido de ustedes que colaboran con este programa y con la radio Ocarina. Así como el amigo David, que es un gran colaborador de la radio. En información tenemos también ahí a nuestro amigo Arturito Rivera, otro gran colaborador que nos envía información, ¿eh? Ya, volvemos a la música, pero antes de eso recuerde que vamos a revisar el portal de noticias hoychile.cl. Destaca por acá, presidente anuncia la visita, o presidencia, ahí sí, presidencia anuncia la visita de José Antonio Kast a zonas afectadas por el sistema frontal. El mandatario arribará a la región del Biobío este viernes, donde también asistirá a reuniones de coordinación con las autoridades locales. Voladura de techos, caída de árboles y más. Los estragos en medio del sistema frontal en la región de Valparaíso. Bomberos monitorean caudal del río Mapocho. El cauce se mantiene normal. Bueno, en Santiago empezó a caer el agüita a los santiaguinos, así que seguramente hoy día las noticias del día va a ser cómo los santiaguinos soportan el temporal que tuvimos nosotros. Primero lo tuvieron los vecinos del sur, nosotros, y ahora se va para ellos. ¿Qué más destaca por acá el diario o el portal de noticias hoychile.cl cuando estamos a 14 minutos de las 8 de la mañana? Poduje tras caída del muro en el Olivar. Confirma exactamente que lo señalaron los peritajes. Grúa se desplomó debido a los fuertes vientos por temporal en Coquimbo. Caída afectó a varias viviendas. Ministerio de Minería llama a pequeños productores a suspender faenas durante sistema frontal. Son los titulares que destaca el portal de noticias soychile.cl. El boricua Marc Anthony nos dice que es día viernes, bendito viernes. ¿Dónde es la cosa, día? Ah, allá es la cosa. Y va a estar buena esa cosa, ¿no? Va a estar re buena. Bueno, para allá voy. o para allá vamos, dice Marc Anthony.
1: Si hay una fiesta, para allá voy.
0: Faltan 14 minutos para las 8. 14 minutos faltan para las 8 en... Oh.

llegué. Ahí estaba, allá voy, Mark Anthony, cuando ya faltan en 10 minutos para que sea las 8 de la mañana, 10 minutos faltan para las 8 en este show de noticias de Ocarina al despertar. Jornada día, viernes 17 de julio, Santa Carolina. Carito, que lo pasen muy bien hoy día, Estadio Onomástico. Sus amigos de la radio Ocarina, les saludamos con harto cariño, ¿ah? ¿Eh? Seguimos saludando a más amigos que reportan sintonía. Tenemos bastante gente hoy día en sintonía en este interferiado llamado también Día Sándwich o Día Viernes. Nosotros le decimos Bendito Viernes. Marcelito Troncoso tenemos por ahí también reportando sintonía. Loretito Palma, nuestro amigo Eduardo Chávez y Javierita Saavedra también reportan sintonía a esta hora de la mañana. A todos ellos les deseamos un excelente día viernes. Revisamos indicadores económicos, cómo está la economía hoy día. Porque hoy día es un día hábil, ¿sí? Hoy día es un día hábil. El valor de la UF, 40.844 pesos 79 centavos. 40.844 pesos 79 centavos, el valor de la unidad de fomento. La UTM, 71.649 pesos, valor unidad tributaria mensual. ¿Cómo anda el dólar observado? 924 pesos 5 centavos, valor dólar. Repito, a lo mejor usted quiere emplumárselas para ir a ver la final del mundial. 924 pesos 5 centavos. Y por acá tenemos el euro, 1060 pesos 81 centavos. 1060 pesos 81 centavos, valor del euro. Ahí están los indicadores económicos, información que nos entrega el Banco Central de Chile. Bueno, vamos a revisar la portada del diario de las últimas noticias que aparece por acá.

0: Jimena Cobar Rubias cuenta cómo conoció a la concejala y por qué trabajan juntas. Sumario acreditó falta de probidad y acoso laboral de parte de Daniela Bombalet,
1: ¿sí?
0: La hija del gurú, de Eduardo Guillermo Bombalet. ¿Qué más destaca por acá el diario? Las últimas noticias en portada. Primer día del megatemporal, 3 fallecidos y una grúa pluma desplomada. Bueno, hablan de la región metropolitana. La historia de Benji, el hijo futbolista de Rafa Araneda. Ludmila, que es Fontova sobre Valero. Solo lo veo como el papá de mis hijos.
1: ¿Ya?
0: Y Benji, el emblema de Benji, es un hijo de Rafa, un hijo que adoptó de color, ¿cierto? Y ahí aparece también la historia de él, dice, colocolino y polifuncional. Benji, desde los 4 años, va al equipo del Estadio de la Florida y cuando estuvo en el país, entrenó en la escuela de Esteban Paredes. Lo pasó tan bien que se vino llorando, no quería devolverse, relató el animador del festival. Bien ahí, ¿eh? Se fija que en un par de años más, ojalá Dios nos dé la vida, a ver si en un par de años más, si Chile va a un mundial, en unos 2 mundiales más, Chile va a ser igual que Francia, vamos a tener puros morenitos jugando. ¿Y Argentina? Bueno, los argentinos siempre van a jugar con Argentina. A todo esto, ¿qué le parece a usted que Argentina esté en la final? Bueno, el partido se lo ganó bien a Inglaterra. Seamos justos, saquémoslo un poco. Ahí yo conversaba ahí con nuestro amigo Arturito, que dice ahí que Argentina... Pero, ¿usted vio el partido ante Inglaterra? Hay que decirlo, los ingleses arrugaron. Encima el técnico saca a Gordon, empieza a sacar delanteros y se empieza a conformar con el 1-0 cuando te quedaba más de medio tiempo. Y con los argentinos y con el historial en este mundial que han remontado varias, no podía hacer eso. Entonces los ingleses lo perdieron primero por lo ratón de su técnico y los ingleses se echaron para atrás. Así que nada que hacer. Ahora vamos a ver cómo le va a una España que ha jugado impecablemente este mundial. España que le quitó la pelota a los franceses. Y quizás esa sea la fórmula de España para salir campeón, quitándole la pelota a los argentinos. Pero los argentinos tienen un poder de gol increíble. Si no está Messi... Bueno, Messi se jugó un partidazo, sí, el otro día. Metió varios pases gol. Así que vamos a ver, va a estar buena la final. Va a estar buena la final. Pero antes, el día viernes a las 5 de la tarde se juega el partido de los desencantados. Claro que sí, por el tercer lugar, Francia e Inglaterra. El sábado y el domingo a las 3 de la tarde, España-Argentina. Puede pasar cualquier cosa. Faltan 4 minutos para las 8. 4 minutos faltan para las 8 en Ocarina, al despertar. Es día viernes.
2: Ya no sé.
0: Bendito viernes. Viernes 17 de julio. Carolina, está de nomástico. Felicidades.

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1: 8 de la mañana.
2: En punto.
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5: Así es, pues ya estamos de vuelta y volvemos con un clásico anglo. Aquí está la banda australiana In Excess y este tema que publicaron en agosto de 1990. Aquí está La Rubia Suicida, con la inolvidable voz de Michael Hutchinson, quien era el vocalista de In Excess. 8 de la mañana, 3 minutos, 8:03, en este show de noticias de Ocarina al Despertar. Es día viernes. Dígalo, dígalo. Bendito viernes. 8:03.

Ahí estaba la banda australiana In Excess con ese tema que se llama La Rubia Suicida. Seguimos avanzando, vamos de inmediato a revisar más diario para que usted se levante informado en esta jornada de día viernes 17 de julio acá en su estación de radio Ocarina. Saludar a quienes nos escuchan en la frecuencia modulada 104.3 en la región del Maule, Ñuble y Biobío, donde está nuestro gran grueso de auditores. Casi diríamos un 99% de la audiencia de la radio está ahí. El 1% se lo dejamos a las 3.000, 4.000 personas que nos siguen en las redes sociales. Más o menos. Pero aquí vamos a ponerle más. Bueno, seguimos avanzando. Vamos a seguir saludando a auditores que tenemos reportando sintonía por acá. Saludo nuevamente para un nuevo auditor que se llama Manolo. Manolo Arturo. Dice, yo voy por España, tío. ¿Mesh? Tanto descendiente español que tenemos acá. Así que ahí don Manolo Arturo va por España. Ya, el domingo. Ya. ¿Qué más tenemos por acá? A nuestro amigo Eduardo Chávez, que está saludando. Consuelito Álvarez, nuestro amigo Guzmán. Gabriel Guzmán, así es. Seguimos avanzando. Bueno, vamos a revisar el diario El Mercurio. El presidente Kast anuncia posibilidad de usar el 2% de emergencia para efectos del sistema frontal. El mandatario viaja al Biobío. Bueno, recordemos que el 2% es un presupuesto que puede que es de facultad del presidente. Él lo puede ocupar sin preguntarle al Congreso. Es una facultad exclusiva del presidente de la República de destinar fondos de emergencia que equivalente hasta el 2% del presupuesto nacional vigente. O sea, él agarra ese presupuesto y es para ayudar a la gente en esta emergencia. Y no tiene que estarle preguntando al Congreso. Es exclusivo del presidente, ¿ya? Por eso el Mercurio habla sobre eso. ¿Qué más destaca el Mercurio? Más de 303.000 clientes sin suministro eléctrico. La Araucanía es la más afectada. Más de 109.000 viviendas no tienen energía en la zona. ¿Qué más destaca por acá el diario? Trayectoria y afinidades ideológicas. ¿Quiénes son los 11 integrantes del Instituto Nacional de Derechos Humanos? Cumplirán 16 años en medio de solicitudes de reforma. Cae Magallanes, el último prófugo del homicidio del brigadista de CONAF en el 2020. Pedro Macheo sería miembro de la resistencia Lafkenche. A 90 años de la Guerra Civil Española, las claves y conflictos que fracturó un país y sus principales batallas. Bueno, ahí Manolo Arturo debe darnos más datos sobre Franco, ¿cierto? Que encabezó la Guerra Civil Española. ¿Sí? ¿Don Manolo? China tilda de puras invenciones las acusaciones de Trump sobre interferencia electoral en 2020. A dos meses de la anunciada comisión enfocada en el gasto fiscal, no tiene integrante, destaca el Mercurio. Ejército taiwanés concluye maniobras de defensa conjunta en plena tensión con China. Bueno, los chinos dicen que Taiwán es la provincia rebelde. Como los argentinos dicen que Uruguay es la provincia rebelde de Argentina. Sánchez viaja a Estados Unidos para la final del Mundial. Coincidirá con Trump tras tensiones en cumbre de la OTAN. Polémica en Ucrania por destitución del ministro de Defensa. Decisión de Zelensky desata protestas. Grúa se desploma en Coquimbo por fuertes vientos. Golpeó 4 inmuebles. Detenido por crimen del cabo Naín. Está grave y conectado a un ventilador. Será formalizado cuando se recupere o cuando recupere la conciencia. Tribunal Español confirmó juicio a la esposa del presidente Pedro Sánchez por delitos. Haaland, 42%, es el jugador favorito y Cabo Verde, 38% de la selección que ha ganado mayor simpatía en el Mundial. Y la pregunta que todos nos hacemos, ¿y quién será campeón? Si España hace lo mismo que le hizo a Francia, es decir, no le pasa la pelota, Puede que salgan campeones. Pero al frente está Argentina. Y Argentina es Argentina. 8 de la mañana con 11 minutos.
8:11, volvemos a la música. Ahí estaban los titulares del diario El Mercurio. ¿Qué dice el tiempo? El tiempo dice que vamos a tener hoy día lluvia, pero más suavecita que en los dos días anteriores, donde ayer y anteayer la tiraban con balde el agua, ¿sí o no? Bueno, 8 de la mañana con 12 minutos, 8:12. Tenemos lluvia durante gran parte del día, pero lluvia débil. 8:12. En Ocarina, el despertar.

8 de la mañana con 15 minutos, 8, un cuarto. Ahí está Mikel Erichsen. Yo estoy a un minuto de ti. 8 de la mañana con 15 minutos, 8:15 en este día viernes 17 de julio. Seguimos avanzando en este despertar de la radio Ocarina. Es día viernes. Bendito viernes. Hay gente que sigue reportando sintonía todavía por acá. Tenemos a nuestra amiga ahí. Conversábamos tempranito con Julita Valenzuela y tenía problemas con el baño y nos pedía si alguien tenía algún baño ahí que le regale. Sí, se le echó a perder el baño ahí a nuestra amiga Julita. Así que vamos a buscar ahí dentro de nuestros amigos si alguien tiene una taza de baño ahí que le pase ahí a nuestra amiga Julita. ¿Quién más teníamos por ahí conversando? Con Valeria Acuña, Osvaldito Gatica, así es. Emilia Concha me dijo, ¿vio el video de los sancalinos nadando ahí? Sí, sí lo vi. Se viralizó bastante esos jóvenes que estaban ahí en una balsa. Elizabeth San Martín también nos comentó sobre el video viral de este... Que hay gente que le gusta el agua, ¿sí? Bueno, mientras no te pase nada, está bien. Pero cuando el agua entra a tu casa, ¿sí o no? Te das estragos ahí, como que la risa se va. Pero hay gente que lo ha pasado muy bien en el agua y hay gente que no lo ha pasado muy bien. ¿Sí? ¿Sí? Para todos, la experiencia no es igual para todos, pero hay gente que le gusta el agua. Le gusta el agua, le gusta mojarse. ¿A usted le gusta el agüita o no? ¿Sí? Siempre hemos dicho, ¿qué prefiere usted? ¿El agua o el frío? ¿O la helada? El agua, dice la gente. Bueno, seguimos avanzando. Vamos a revisar el diario El San Carlino, diario de la provincia de Punilla. Bombero rescata a damnificados en sector Buenutil Centro, esto en Niquén. Personas anegadas fueron trasladadas a lugares seguros. Bueno, allá seguramente no les gustaba mucho el agua. Claro, entró a su casita, el barro, en fin. Fiscalía obtiene 6 años de presidio para acusado de violar adolescente en San Carlos. 4 años de presidio para condenado por violación contra adolescente en San Carlos. Otro más, o sea, hay 2, uno de 6 y otro de 4. Fiscalía investiga accidente de tránsito que deja a un peatón fallecido en San Nicolás. Anegados en Villa Los Jardines, sector Cape, Camino San Camilo, cortado por socavón en Puente. Son algunos de los titulares que destaca por acá el diario El San Carlino. Hospital de San Carlos ha protegido a más de 350 personas contra influenza mediante sus estrategias. Destaca por acá los operativos que hace el Hospital de San Carlos. Eso es. Equipos del MIMBO a nivel nacional se despliegan para abordar la alerta ante llegada del sistema frontal. Lo destaca por acá nuestro diario El San Carlino. También habla de la Virgen del Carmen, ya que ayer se celebró la patrona de Chile y la patrona de muchos por ahí. Virgen del Carmen, el legado de la patrona de Chile a 100 años de su coronación. Ayer, 16 de julio, la iglesia celebró en una conmemoración especial. Son las informaciones que encontrará usted en el diario local El San Carlino. Y nuevamente el saludo a todas las carmencitas, esperando que lo hayan pasado muy bien el día de ayer, que le hayan regaloneado harto. Bueno, hoy día la Iglesia Católica recuerda a Santa Carolina. 8:19. La música, la Miriam Hernández. 8 de la mañana, 19 minutos. Es día viernes. Bendito viernes.

8 de la mañana con 23 minutos, 8.23. Ahí estaba la Miriam Hernández y su inestabilidad. Tema que publicó allá por los 90, año 92. Por ahí debe ser ese tema de la gran cantante nacional Miriam Hernández. Seguimos avanzando, seguimos revisando los diarios y vamos con el azul, el diario La Discusión de Chillán. Ingreso medio en Ñuble fue de 763.668 pesos. Es el tercero más bajo del país. ¿Qué más destaca por acá? El diario La Discusión de Chillán, Biblioteca Municipal de Chillán, exhibe el legado secreto de Mafiro. Consejo Municipal de Chillán, viejo dividido ante situación penal de alcalde. Crecida de ríos, anegamientos, alerta amarilla en cuatro comunas por sistema frontal. ¿Qué más destaca La Discusión de Chillán? Tras denuncias por fallas, proponen soluciones para departamentos en Chillán Viejo. Diputados de Ñuble toman distancia de exigir escuchar latidos fetales en aborto por uso de tres causales. Lo destaca por acá el diario La Discusión de la vecina ciudad de Chillán. 8 de la mañana con 24 minutos de este día 17 de julio. 8.24.

8 de la mañana con 27 minutos, 8:27 en este show de noticias de Oh, Karina, al despertar. Vamos por el último diario que alcanzamos a dar lectura, el diario Crónica de la vecina ciudad de Chillán. Sistema frontal deja más de 970 personas afectadas en Ñuble. Carabineros despejan rutas en sector San Roque. Formalización de 5 carabineros queda fijada para este sábado. Cuestionan el retraso de entrega de pastilla preventiva contra el VIH. Destaca por acá el diario. ¿Qué más? Cortes de electricidad marcaron jornada en Valle del Itata. Estas son las principales informaciones que destaca por acá el diario Crónica de la vecina ciudad de Chillán, cuando ya son las 8:28. 8:28, reiteramos nuevamente, el santoral de la Iglesia Católica está recordando hoy día a nuestras buenas amigas que llevan por nombre Carolina. Carolina, es el día número 198 del año, es el día hábil 12, un total de 22. 14 días quedan para terminar julio. 28 días quedan para el próximo feriado. O sea, quedan 28 días para el 15 de agosto, que va a caer día sábado. Semana número 29, nos quedan 167 días para finalizar el año. Ahí están las estadísticas. Y el tiempo dice cubierto y chubascos débiles en la mañana. Por la tarde, cubierto y chubascos. Y por la noche, cubierto, lluvia con viento entre 25 y 40 kilómetros. O sea, no nos va a dejar dormir el ventarrón hoy día en la noche. Vamos a tener viento de nuevo. Y mañana sábado tendremos igual pronóstico. Ya el día domingo vamos a descansar un poco de las lluvias. Ahí está el informe del tiempo, dato que nos proporciona la Dirección Meteorológica de Chile. Saludo para nuestro amigo Ezequiel Quielo Lizana, que nos saluda desde la Argentina. Mira, por allá anda el amigo Quielito Lizana. Y por allá nos escucha, nos sintoniza. Se lleva a su estación de radio preferida, Ocarina, aunque él trabaja en otra, pero no escucha. Saludos, Quielito, y mándenle el saludo ahí a los hermanos argentinos. Les deseamos toda la suerte para este domingo. Nos vamos a un pequeño coffee break y ya volvemos cuando son las 8 de la mañana con 30.

minutos, 8:30. Aquí está el brasilero Netinho. Y este fin de semana, algunos siguen disfrutando la bondad del fin de semana. Otros trabajan hoy día y les toca trabajar mañana. Pero bueno, así es la vida. Netinho, hacemos un break y ya volvemos a las 9 con la mañana. Oh, Karina. 8 de la mañana, 30 minutos.

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1: 8 de la mañana, 33 minutos.
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0: 8 de la mañana, 55 minutos.
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Hola, hola, ¿qué tal? ¿Cómo están? Muy, pero muy buenos días. Sean todos bienvenidos a la mañana ocarina. Mañana de día viernes estamos de vuelta. Después de haber estado a las 7 de la mañana, estuvimos de 7 a 8 y media en Ocarina al despertar. Ya quedamos informados. Vamos a continuar con las informaciones y pretendemos ser su mejor compañía musical. Y también estaremos con informaciones con lo que está ocurriendo en Chile con respecto a este frente de mal tiempo que hace varios días que está en nuestra zona y en gran parte del país. Bueno, buen día, bienvenidos para quienes se están sumando a la sintonía. Nuevamente el saludo para quienes están en la sintonía desde muy, pero muy temprano. Aquí estamos sus amigos de la radio Ocarina. El abrazo musical para todos ustedes. Y como siempre, que el buen Señor, el Padre Dios, nos bendiga, nos llene de muchas bendiciones hoy viernes y nos brinde un gran fin de semana para todos. Algunos siguen disfrutando de las bondades de este fin de semana, otros tuvieron que salir al trabajo hoy día, hoy y mañana. Y bueno, estaremos acompañando a quienes trabajan, a quienes están descansando. Buen día, bienvenidos, comenzamos la mañana Ocarina en este día viernes, en este bendito viernes 17 de julio.

Son ya las 9 de la mañana con 9 minutos, 9 con 9 en esta mañana, Karina, 9 con 9 de este día, viernes 17 de julio. Vamos de inmediato a revisar quién está de onomástico hoy día. La Iglesia Católica recuerda a una gran amiga de la sintonía de la radio. Hoy la Iglesia Católica recuerda a Santa Carolina. Felicidades, Carito, que lo pase muy bien. Hoy día es Santa Carolina. Felicidades, que lo pase requete bien, Santa Carolina. Hoy día se vive el día 198 de este año 2026. Estamos en el día hábil 12 de un total de 22, porque hoy día es un día hábil. Quedan 14 días para finalizar el mes. 28 días para el próximo feriado. ¿Cuándo es el próximo feriado? En agosto, día 15, iba a caer día sábado. Semana 29, nos quedan 167 días de este año 2026. ¿Y cuánto falta para el 18? 63 días faltan para fiestas patrias. Ahí están todas las estadísticas que usted necesita. Reiteramos nuevamente el santoral, Santa Carolina. Felicidades, Carito, que lo pasen muy bien en el día de su onomástico. 9 de la mañana con 10 minutos. 9 con 10, día viernes 17 de julio. En la música tenemos a la hija de Rocío Dúrcal, Shaila Dúrcal. Nos trae este tema que se llama Tu cárcel. 9 con 10.

Azúcar, se la estaba Chayla Durcal con esa versión, que bueno, ese tema pertenece a los Bukis, pero esa era la versión de Chayla Durcal cantando en la mañana o Karina. 9:13, viernes 17 de julio, esperando que no haya tenido problemas con la lluvia. Recién hablábamos ahí con Marujita de Chiguayante, que está preocupada por la gente de San Carlos. Acá por lo menos han habido desbordes de ríos, pero canales, pero hasta el momento la ciudad ha soportado en gran mayoría, salvo algunos sectores, ¿cierto? Ha soportado bien la lluvia. El informe del tiempo lo vamos a revisar de inmediato. El pronóstico del tiempo, dato que nos proporciona la Dirección Meteorológica de Chile, perteneciente a la Dirección General de Aeronáutica Civil, cuando el reloj marca ya las 9:14. A ver, tenemos 9 grados de temperatura, se espera una máxima de 12 y se espera lluvia débil en la mañana, cubierto y lluvia para la tarde, y en la noche tenemos viento y lluvia, que es el pronóstico para hoy. El sol salió a las 7:55 de la mañana. No lo notamos, pero los días se van alargando. Quizás cuando ya tengamos un tiempo mejor, vamos a notar que los días están un poquito más largos. Un par de minutos más largos. La puesta de sol comenzará hoy día a las 17:52. El último rayito de luz será a las 18:20. Daremos paso de ahí más a la noche San Carlina. Tendremos 9:57 de luminosidad. ¿Cuál es la proyección del tiempo para los siguientes días? Veamos. Para mañana se espera nubosidad parcial con chubascos aislados. El domingo tendremos nubosidad parcial. El lunes, podríamos decir que hoy día viene siendo el día donde tenemos lluvia. Mañana ya va amainando la lluvia, el domingo y el lunes tendremos un descanso en las lluvias, y las lluvias vuelven el próximo día martes con menor intensidad. Ahí está el informe del tiempo, se espera el día cubierto y lluvia débil en la mañana, cubierto y lluvia por la tarde, y en la noche tendremos viento y lluvia, es el pronóstico del tiempo para hoy. Cuando ya son las 9 de la mañana, con 15 minutos, 9:15, un clásico, porque Ocarina es la radio de los clásicos. Este es un clásico de 1984 con la cantante Sheena Easton y su éxito El Primer Tren.

Ahí estaba la cantante británica Sheena Easton y su éxito El Primer Tren. Así se llama. 9 de la mañana con 19 minutos. Saludos para todos quienes salieron en el primer tren, o en el primer colectivo, en el primer bus a trabajar. Mucha gente que tuvo que salir a trabajar el día de hoy. Otros, bueno, se prepararon para tener un fin de semana largo en casita. Un día sándwich hoy día, o llamado también interferiado el día de hoy. Otros salieron a la pega hoy día y mañana tendrán que estar ahí en sus trabajos. Igual es un bendito viernes para todos. 9 con 19 minutos. Nuevamente el saludo para Carolina Carito, que está usted de onomástico hoy día. Saludamos a quienes nacieron un día como hoy. Usted que llegó a este mundo un día como hoy. Veamos. Tenemos a Carolina Herrera Canales. Tiene doble celebración hoy día. Tiene el onomástico y sumamos también que nació un día como hoy. Roxana Rodríguez. Está por ahí Roxanita. Ella nació un 17 de julio. Irenia Fuentes. También nació un día como hoy. ¿Quién más? Tenemos por acá Cecilia Ponce, María Isabel Contreras, nació un día como hoy. Raúl Bastías, ¿será el mismo Raulito que yo conozco? Yo creo que sí. Francisco Gómez Ortiz, de cumpleaños el día de hoy. ¿Quién más? Tenemos a... ¿quién más? Tenemos a Javier Ricardo, de cumpleaños hoy día. Paloma Contreras Torres, Bernardita Briones, de cumpleaños el día de hoy. ¿Quién más? Manuel Morales. Todos ellos nacieron un 17 de julio. Muchísimas, pero muchísimas felicidades. Que lo pasen muy, pero muy bien. Y dentro de los famosos, encontramos por acá al actor y cantante David Hasselhoff. ¿Lo ubica? ¿Se acuerda de él? Bueno, Don David nació el 17 de julio del 52, cumple hoy día 74 años, actor, productor, músico estadounidense, también conocido como, bueno, por las series El Auto Fantástico y Guardianes de la Bahía. Son las dos series más o menos famosas que hizo Don David Hasselhoff, El Auto Fantástico y Guardianes de la Bahía. En la música tenemos al cantante español Don Juan Carlos Ramos Vaquero. A lo mejor usted no lo ubica por su nombre original, sino por el apodo artístico que es Iván. Iván está hoy día de cumpleaños, tuvo varios éxitos, entre ellos fotonovelas Sin Amor o Baila, que fueron los tres éxitos que tuvo el español Iván, allá por los años 80. Bueno, Iván nació un día como hoy, está cumpliendo 64 años. Saludo para nuestros amigos y amigas de la sintonía de la radio que cumplen año hoy, y también saludar a los famosos y famosas que están de cumpleaños. Y Carolina, que está de onomástico el día de hoy. Silvio Rodríguez, Caballo Místico, 9:22 en la mañana, Ocarina.

Caballo Místico, tema que fue publicado en 1996 por el cubano Silvio Rodríguez. Ya son las 9 de la mañana con 25 minutos, 9 con 25 en este día 17 de julio. Esperando que nuestras amigas Carmencita lo hayan pasado muy bien ayer. ¿Cómo lo pasó? ¿La regalonearon harto ayer? ¡Qué bueno!

de nuestros auditores. El 1% se lo dejamos en las redes sociales, ahí por lo menos unas 10.000 personas estarán ahí en las redes sociales. Es el 1% de la enorme cantidad de gente que sigue la radio a través de la 104.3. Estamos también en la página web www.ocarinafm.cl, donde aproximadamente 500 personas diarias se conectan a la página web. También a la aplicación de la radio. Y estamos también transmitiendo en el fanpage o en el Facebook Live de Radio Ocarina FM, donde ya tenemos varios auditores que nos están saludando. Nuestra amiga Doris Carrasco, nuestro amigo Luis Oliva desde Chillán, nuestro amigo de Pelusa TV. ¿Cómo está mi amigo Pelusa TV? Ahí vemos sus entrevistas que hacen los amigos de Pelusa TV. ¿Quién más? Mónica Sepúlveda también está ahí saludándonos. Verónica González, Johanita Acuña. Tenemos a Mireya Ortega Mendoza también, que nos saluda a través del Facebook Live. Nuestro amigo Alberto Soto. ¿Cómo está Alberto? Don Alberto. Sarita Acuña Lagos también está saludando. Nuestro amigo Arturo Manolo Rivera también está en sintonía por ahí. Manolo. Dice porque él va a España el domingo. Don Luis Alberto Vera, que nos está pidiendo un tema de Neil Diamond. Ya. Para saludar a las Carolitas hoy día. Sweet Caroline. Sí. O Dulce Caroline. Tenemos a nuestro amigo Patricio, que está por ahí, Marujita Chiguayante, Carmencita Zúñiga, María Esther Aguayo, Rosalía Riveros, Marcelito López Ortiz. Tenemos a Juanito Quesada, nuestro amigo David, nuestro amigo Nicolás. Mucha gente está saludándolo a través de las redes sociales. Gracias totales por estar ahí. Y hablando de Carolina, aquí está Nino Bravo. Carolina. Y su éxito que publicó en 1972. 9 de la mañana, 28 minutos. 9:28 en la mañana. Oh, Karina.

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1: 9 de la mañana. 30 minutos.
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0: Seguimos saludando a Carolina en Sonomástico. Aquí está Neil Diamond y este Sweet Caroline o Dulce Caroline. Faltan 27 minutos para las 10 de la mañana en La Mañana Ocarina. Oh,

Ahí estaba la música de Neil Diamond. Neil Diamond, el gran Neil Diamond, con ese tema Sweet Caroline o Dulce Caroline, tema que publicará Neil Diamond en mayo de 1969. Nuestro amigo Luis nos pidió ese tema. Luis Alberto, que está por ahí. Bueno, Luis Alberto, ¿a usted le gustaba ver películas? Hay una película que tiene que ver con la música de Neil Diamond. La película se llama Song Blue. Algo así como Sueño Inquebrantable. Bueno, basada esta película en la historia real de Mike y Claire, una pareja de Milwaukee que formó una famosa banda tributo a Neil Diamond. Es buena la película, protagonizada por dos grandes actores, Hugh Jackman y Kate Hudson. Buena la película, sí, buena. Se llama Sueño Inquebrantable o Song Blue, que es la historia de Mike y Clark, cierto, que formaron una banda de tributo a Neil Diamond. Te vas a topar con toda la música de Neil Diamond y también la historia, que está bien. No le cuento más. 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Antes que se le caiga la aplicación. Seguimos avanzando a 22 minutos. 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Faltan 21 minutos para las 10. Aquí está los brasileños Scan y este es Molá. Faltan 21 minutos para las 10. Es día viernes, no se olvide, día viernes. Bendito viernes.

Está faltando ya 18 minutos para que sean las 10 de la mañana, 18 minutos faltan para las 10. Saludando a quienes están en la sintonía de la radio, en nuestras cuatro señales que tenemos en forma simultánea para usted. Antes de ir a las informaciones de lo que está ocurriendo en San Carlos y alrededores, recuerda que estamos junto a Carnicería Los Gatis para saludar hoy día a Carolina, que está de neumático hoy día. 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Faltan 17 minutos para las 10 de la mañana. La provincia de Punilla permanece bajo monitoreo permanente debido al sistema frontal que afecta a la región de Ñuble, mientras la delegación provincial coordina acciones con SENAPRED, municipios y servicios públicos para responder a la emergencia. En San Carlos se reportan 561 personas afectadas, 135 por riesgo de anegamiento y 426 por colapso de fosas sépticas en sectores de San Camilo, Torrecillas, Pomulleto, El Tranque, El Sauce, Agua Buena, Cachapual y El Cape. Además, se mantienen interrupciones en la conectividad en la ruta SRN 352. Permanece cerrada de forma preventiva por las condiciones meteorológicas. El camino a San Camilo, en el kilómetro 5, continúa inhabilitado por su socavamiento. Mientras que el camino Flor de Quigua, Villa Andes, permanece cortado debido a anegamientos. El resto de la provincia, Coihueco, registra viviendas afectadas por riesgo de derrumbe, socavón y caída de árboles y desprendimiento de techumbres. En San Fabián, una persona fue evacuada preventivamente por el riesgo de caída de un árbol sobre su vivienda. Se mantiene vigilancia en el río Perquelauquén. San Nicolás realiza un catastro de daños, mientras que Ñiquén continúa las labores de despeje de árboles caídos y el monitoreo del río Perquilauquén. Respecto al suministro eléctrico, cerca de las 8 horas, el 96,8% de los clientes de la región contaba con servicio, mientras 8.772 permanecían sin energía, principalmente las comunas de Copquecura y El Carmen. Las autoridades mantienen alerta amarilla y advierten que las precipitaciones de moderadas a fuertes y viento se extenderán hasta la noche del domingo 19 de julio. El litoral de Ñuble también existen probabilidades de trombas marinas durante este viernes y se mantienen marejadas anormales hasta el sábado 18 de julio. Como medida preventiva, este viernes continúan suspendidas las clases en todos los establecimientos educacionales públicos y particulares de la región de Ñuble. Esa es la noticia actualizada hasta el momento de lo que está ocurriendo. Faltan 15 minutos para las 10 de la mañana. 15 minutos faltan para las 10 en la mañana, Ocarina. Soledad Pastorutti nos trae este bolero. Que nadie sepa mi sufrir.

Ahí estaba Soledad Bastolotti, que nadie sepa mi sufrir, un clásico bolero que incluso lo cantó Edith Piaf, con el bueno, en francés, La Foule. Hablando de Francia, para todos los franceses que tenemos acá en Chile, cuando juega Francia, juega con Inglaterra por el tercer lugar el sábado a las 5 de la tarde. Y la gran final entre España y Argentina a las 3 de la tarde el domingo. Faltan 11 minutos para las 10 de la mañana. Seguimos avanzando en esta mañana de canciones. Tenemos saludos también ahí, más gente que se suma a los saludos. Tenemos ahí a nuestro amigo ahí. ¿Dónde está nuestro amigo ahí? Patricia Beltrán. Tenemos a Patricia Beltrán saludándonos por acá. Tenemos a Blanca Escobar. Luis Vázquez, que nos saluda desde Constitución, dice, soportando el temporal. Allá en Constitución, Carlitos Dante. Así es. Nuestra amiga Anita Olave también nos está saludando por ahí en el fanpage de la radio Ocarina o en el Facebook Live, como usted quiera llamarle. Bueno, seguimos avanzando en esta mañana. 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Vamos con más informaciones. Tenemos un balance por acá. El balance desde las 20 horas del sistema frontal en San Carlos reportó 4 viviendas afectadas en sectores de Flor de Quigua, Las Camelias, Bulli Oriente y Villa Nuevo Amanecer Norte. Además, 2 familias permanecen aisladas del sector San Pedro de Lilagüe. Durante la jornada de ayer cayeron 37 milímetros de lluvia, mientras que el acumulado del sistema frontal alcanza los 157 milímetros. Hasta ayer en la tarde había caído agüita. La caída de los árboles en Plaza de Armas, Flor de Quigua, Ruta N31 provocó interrupciones del suministro eléctrico. Más de 2.500 clientes continúan sin energía en sectores de Parral, Agua Buena, Cape, correspondiente a zonas de Maule Sur y Ñuble Norte. En materia de conectividad, todos los puentes y caminos de la comuna se mantienen habilitados con tránsito normal. Los equipos municipales continúan monitoreando la situación con especial vigilancia preventiva en Villa Los Jardines, sector San Luis de Arizona, ante el riesgo de un eventual desborde del río Ñiquén. Son las informaciones que vamos recopilando del resumen de lo que ha transcurrido con este frente de mal tiempo. ¿Y qué dice el informe del tiempo para hoy? Que va a seguir lloviendo, pero leve en la mañana, moderado en la tarde y en la noche ya caerá con más fuerza el agua y también tendremos viento. Daniel Magal, Cara de Gitana.

Daniel Magal y su éxito de 1978, Cara de Gitana. Tenía un saludo de cumpleaños por ahí, se me ha corrido. Saludo ahí para nuestro amigo Danilo, que está reportando sintonía. ¿Quién más está por ahí? Nuestra amiga Isabel está también por ahí. ¿Quién más tenemos por ahí? A nuestra amiga Verónica. ¿Has visto Verónica por ahí? ¿Dónde está Verónica? Verónica se perdió. Acá está. Verónica dice, espero que esté muy bien. Quiero pedir un favor. ¿Me puede saludar a Raulito Bastías? De parte de Verónica. Dice que lo quiere mucho. ¿Ah? ¿Cómo lo quieren, Raulito? ¿Ah? Raulito se sonrojó ahí con el saludo de Verónica, que lo quiere mucho. Un saludo para él en el día de su cumpleaños. ¿Ya? Seguimos avanzando en esta mañana. 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Faltan 4 minutos para las 10 de la mañana. 4 minutos faltan para las 10. Senapred declara alerta amarilla en San Fabián y Ñiquén por crecida del río Perquilauquén. El Servicio Nacional de Prevención y Respuestas ante Desastres, SENAPRED, declaró este viernes alerta amarilla para las comunas de San Fabián y Ñiquén en la región de Ñuble debido al aumento del caudal del río Perquilauquén. La medida se adoptó luego que la Dirección General de Aguas, DGA, registrara un incremento del caudal en la estación hidrométrica Río Perquilauquén en San Manuel, alcanzando el umbral de alerta amarilla. Ante este escenario se activará el despliegue gradual de recursos para monitorear la evaluación del evento y responder de manera oportuna si las condiciones así lo requieren. La alerta permanecerá vigente hasta que el comportamiento del río permita su cancelación. Ya sabe entonces, SENAPRED declara alerta amarilla en San Fabián y Ñiquén por crecida del río Perquilauquén. Faltan 3 minutos para las 10. Seguimos con los clásicos en español. Dani Daniel nos trae su éxito de 1974. Por el amor de una mujer. Dani Daniel. Ya faltan 2 minutos, 2 para las 10.

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1: 10 de la mañana. Un minuto.
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1: De vuelta con ustedes y volvemos con Bonnie M. Y hurra, hurra, es un día feriado. 10 de la mañana, 4 minutos, 10 con 4 en la mañana, Ocarina.

Escuchamos a Bonnie M con ese tema Hurra, Hurra. Es un día feriado, una canción de el grupo caribeño de las Antillas holandesas. Ahí son oriundos los Bonnie M, que fueron llevados primero a Inglaterra, después a Alemania. Ahí el productor Frank Farian les buscó el estilo, la música, y bueno, el resto de la historia usted sabe. Liderado por Bobby Farrell, que todo el mundo pensaba que era Bobby Farrell que cantaba, y no eran otros los de las voces de Bonnie M. Pero esa es otra historia. Seguimos avanzando en esta mañana, Ocarina, 10:07. Vamos mezclando la buena música, los recuerdos y también las informaciones del momento. 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Seguimos con informaciones a esta hora de la mañana. Bastante información. Gore coordina con empresas distribuidoras eléctricas despliegue reforzado ante el sistema frontal. Con el propósito de evaluar la capacidad y respuesta, mitigar los efectos del fuerte sistema frontal que afecta a la zona centro-sur del país, el gobierno regional de Ñuble lideró una reunión de trabajo clave con empresas eléctricas Copelec, CGE y Translec. Durante el encuentro, el jefe regional de Infraestructura y Transporte de Gobierno, Ricardo Pavés, constató que los planes preventivos de las distribuidoras se encuentran ejecutándose al 100%, enfocando ahora los esfuerzos en la contingencia inmediata y en un factor de riesgo permanente de choques de vehículos contra postes de alumbrado público, lo cual agrava las interrupciones del servicio en plena emergencia climática. No solamente tenemos que sumar la caída de árboles, sino también han habido muchos accidentes donde vehículos están botando postes de la luz. Y un poste de la luz, para que se reponga, mínimo son 5 horas. Y en esta contingencia que estamos viviendo, seguramente eso, el tiempo de respuesta para reparar ese poste es mucho más. Bueno, 10:10. Volvemos a la música, a las canciones de Ocarina. Santo Santo se llama este tema, con Sopra a Contrariar y Gloria Estefan. 10:10.

10 de la mañana con 14 minutos, 10 con 14 minutos en esta mañana ocarina, 10 con 14 minutos, seguimos avanzando en esta mañana ocarina y bueno, vamos a enviar un saludo ahí a los amigos de Constitución, un saludo para los amigos de Constitución, en especial ahí a nuestro amigo Luis Vázquez, que estábamos recién conversando ahí en el fanpage, por allá nos dice que hay harto viento, acá también hay harto viento y se viene más viento según estábamos revisando por acá, harta agüita se viene en un rato más. Pero el saludo grande para nuestro amigo Luis Vázquez que nos está siguiendo a través de la Radio Ocarina en el fanpage de la radio en Facebook en Constitución. Un saludo grande para él. 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Cuide su vista, cuide su vida con el tecnólogo médico en oftalmología, Felipe García. 10 con 16, ya vamos a ir con más informaciones con respecto a lo que está ocurriendo, esta contingencia del tiempo, del clima. El dúo dinámico nos trae un clásico de clásicos de 1965, esos ojitos negros.

Ahí está el dúo dinámico, esos ojitos negros. Ya el reloj marca las 10 de la mañana con 19 minutos. Bueno, lo peor aún no pasa. Senapred advierte pic de lluvia para las próximas horas. No puede ser, dice usted. Bueno, las lluvias asociadas al sistema frontal aún no muestran señales de terminar. El Servicio Nacional de Prevención y Respuesta ante Desastres, Senapred, advirtió que durante las próximas horas se registrará el pic de precipitaciones entre las regiones de Coquimbo y O'Higgins, por lo que llamó a la población a mantenerse alerta y seguir las instrucciones de las autoridades. La directora nacional de Senapred, Alicia Cebrián, explicó que según las proyecciones de la Dirección Meteorológica de Chile, el tramo comprendido entre ambas regiones concentrará las precipitaciones más intensas del evento. De acuerdo con lo proyectado por la Dirección Meteorológica de Chile, en las próximas horas vamos a experimentar un pic de precipitaciones entre las regiones de Coquimbo y O'Higgins, señaló la autoridad durante un nuevo balance nacional. Hasta este viernes, el sistema frontal mantenía un saldo de 3 personas fallecidas, 7 lesionadas, 466 personas albergadas y 158 aisladas. En estas últimas, principalmente en la región de Coquimbo, debido a la activación de quebradas. En cuanto a los daños materiales, Senapred informó que existen 5 viviendas destruidas, 96 con daño mayor, 700 con daño menor y 330 inmuebles que continúan en evaluación, cifra que podría variar a medida que avancen las inspecciones en terreno. Se viene más lluvia, pero en la región de Coquimbo y O'Higgins. Nosotros actualizamos por acá en nuestra zona y por acá las lluvias estarán más moderadas. Bueno, acá ya pasamos lo grande ya que fue ayer y anteayer. Hoy día la lluvia va a estar más moderada y los vientos también. Lo más fuerte que podamos tener hoy día va a ser hoy día en la noche en nuestra zona de San Carlos. Lo que anuncia Senapred es de la región de Coquimbo hasta la región de O'Higgins. 10:21 en esta mañana, Ocarina. Hay mucha información que estamos tratando ahí de ir colando para poder ir lo que nos sirve a nosotros acá en la zona de San Carlos, en la provincia de Punilla. Leo Dan, qué cosa linda, mi amor. 10:21.

10 de la mañana con 24 minutos, 10 con 24 minutos. Ahí estaba Leo Dan con ese tema. Qué cosa linda, mi amor, quererte. Qué cosa linda, mi amor, amarte. Seguimos avanzando, ¿cierto? En esta mañana, Ocarina, digo. Y vamos buscando por acá, ¿cierto? Más informaciones con respecto a lo que está ocurriendo en nuestra zona. Por acá tenemos una información con respecto a escándalo policial en Chillán. ¿Qué pasó en Chillán? Vamos a abrir por acá la información que la tenemos acá de inmediato para compartirla con ustedes. 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Bueno, vamos a las informaciones. Escándalo policial en Chillán. Carabineros desvincula a 5 funcionarios detenidos. ¿Qué pasó? Los 5 funcionarios de carabineros detenidos en el marco de la investigación

hasta este sábado, cuando serán formalizados por una investigación que dirige la Fiscalía de Chillán. El general Espinosa explicó que los antecedentes fueron investigados inicialmente por el Departamento de Asuntos Internos de Carabineros, cuyos resultados fueron puestos a disposición del Ministerio Público para continuar con la investigación penal. Son 5 funcionarios de Carabineros que han sido desvinculados o están siendo desvinculados de la institución a propósito de una causa que se origina a raíz de una denuncia que hace Carabineros. La autoridad precisó que entre los involucrados hay 3 oficiales y 2 funcionarios de nombramiento institucional, todos destinados en la ciudad de Chillán. Respecto de los delitos investigados, el general evitó entregar antecedentes específicos y señaló que corresponden a hechos vinculados con procedimientos policiales, cuyo alcance aún está siendo determinado por la investigación. No sabemos los alcances en detalle y eso en materia de investigación, indicó. Tampoco confirmó el periodo en que habrían ocurrido las presuntas irregularidades, argumentando que la indagatoria se ha desarrollado durante varios meses y que sus antecedentes permanecen bajo reserva. El caso se relaciona con la investigación que lleva adelante la Fiscalía de Chillán por presuntos allanamientos irregulares, detención irregular, apremios ilegítimos, falsificación de instrumento público y obstrucción a la investigación, delitos por los que 5 imputados serán formalizados este sábado. Finalmente, Espinosa sostuvo que la detención de este caso demuestra el funcionamiento de los mecanismos de control interno de la institución y aseguró que Carabineros continúa denunciando cualquier conducta ilícita que sea destacada en sus filas. Siempre vamos a condenar cuando hay conductas o delitos de parte de Carabineros, pero también vamos a apoyar a quienes cumplen día a día su trabajo. Bien ahí por Carabineros, tienen sus controles internos y detectan a estos funcionarios que se pasan al lado oscuro de la fuerza. 10:29. Saludo para los camioneros que van pasando esta hora por San Carlos. Tenemos varios amigos que siempre que pasan por San Carlos nos saludan y nos sintonizan. Algunos vienen sintonizándonos desde Chillán Viejo, pasan en su camión, Parral, Retiro, hasta que se les pierde la señal entrando a Talca. Saludo para todos los camioneros. Roberto Carlos, el camionero, 10:29 en la mañana. Oh, Karina.

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1: 10 de la mañana. 33 minutos.
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6: De regreso junto a ustedes cuando faltan 23 minutos para que sea las 11 de la mañana. Y a sugerencia de una auditora ahí en la transmisión del Facebook Live, vamos con un tema de Michael Jackson. Uno de los primeros éxitos que tuvo Michael después de haberse separado de sus hermanos de los Jackson 5. Aquí está este tema de... publicado en julio de 1979. No te detengas hasta que tengas suficiente. Michael Jackson.

Escuchábamos a Michael Jackson y su primer gran éxito como solista después de dejar a sus hermanos. No te detengas hasta que tengas lo suficiente. Michael Jackson con ese tema que publicó el 28 de julio de 1979. Seguimos avanzando en esta mañana, Ocarina, a 18 minutos de las 11 de la mañana. Está precipitando en San Carlos, está cayendo agüita. ¿Qué dice el informe del tiempo? Actualizamos el informe del tiempo. Tenemos 10 grados de temperatura. Llueve en San Carlos y esta condición se va a mantener durante todo el día. Lo bueno, que el viento no va a estar muy fuerte porque el viento y la lluvia son una combinación no muy buena. Y estamos atentos también a lo que está ocurriendo en nuestra ciudad de San Carlos, a las condiciones del tiempo. 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Ya, vamos con informaciones por acá. Veamos. Tenemos informaciones. San Carlos se ha transformado en una de las comunas más afectadas por el sistema frontal que golpea la región de Ñuble. La comuna registra personas damnificadas, viviendas con daños y problemas de conectividad, en un escenario que también ha impactado Coelemu, Chillán y otros sectores de la región. A esto se suman miles de clientes que permanecen sin suministro eléctrico, además de anegamientos, colapso de fosas sépticas y afectaciones a sistemas de agua potable rural, colectores de aguas servidas. Frente a este panorama, las autoridades mantienen el monitoreo permanente de los ríos, esteros y sectores de riesgo, junto con el despliegue de recursos para responder a la emergencia y reducir el impacto del sistema frontal. Sin embargo, la contingencia también deja una lección clara. La prevención sigue siendo la herramienta más efectiva para disminuir los efectos de estos eventos. La planificación, la inversión en infraestructura permiten enfrentar con mejores condiciones las lluvias cada vez más intensas. En este contexto, uno de los proyectos más relevantes para la región es el Plan Maestro de Agua y Lluvias de Chillán y Chillán Viejo, que presenta cerca de un 70% de avance. Las obras ya ejecutadas han reducido problemas históricos de inundaciones en distintos sectores y durante el segundo semestre se espera licitar una nueva etapa que considera el colector Ecuador, el mejoramiento de los canales Defensa Norte y Defensa Sur. La experiencia de este sistema frontal también evidencia la necesidad de seguir fortaleciendo la infraestructura en toda Ñuble. Comunas como San Carlos, junto a sus localidades rurales, destaca esta información, zonas cordilleranas y sectores urbanos con redes de drenaje insuficientes requieren inversiones que permitan enfrentar de mejor manera las futuras emergencias y reducir los riesgos para las familias. O sea, San Carlos necesita más invertir en infraestructura de colectores de agua y lo que falta para que no ocurra todo lo que ha ocurrido hasta el momento en nuestra ciudad de San Carlos. Mientras, sigue lloviendo en San Carlos. Faltan 14 minutos para las 11 de la mañana. Roque Narvaja. Menta y limón. 14 minutos faltan para las 11 de la mañana en la mañana. Oh, Karina. Una vez.

0: Ahí estaba el éxito de 1981 con Roque Narvaja, Menta y Limón, este argentino que se tuvo que ir a España. Bueno, ya le hemos contado varias veces por motivos políticos. Hablando de España y Argentina, ¿quién ganará la Copa? ¿Qué dice usted? ¿Se la juega o no? Muy bien. Seguimos avanzando a 9 minutos de que sea las 11 de la mañana. 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Vamos con informaciones en esta mañana, Ocarina. Villaló Jardines presenta mejora tras trabajos municipales por sistema frontal en San Carlos. La Villa Los Jardines, que salió en todos los canales de televisión. Villa Los Jardines registró una importante disminución en nivel de agua luego de las labores realizadas por equipos municipales durante la noche en el marco de la respuesta al sistema frontal que afecta a la comuna de San Carlos. Las cuadrillas trabajaron en distintos sectores atendiendo emergencias, realizando limpieza de sumideros y despejando puntos críticos para facilitar el escurrimiento de las aguas lluvias. De acuerdo con el balance municipal correspondiente a las 10 horas de este viernes 17 de julio, los equipos continúan desplegados en terreno para responder a nuevas contingencias que puedan surgir a causa de las precipitaciones. Como dato anexo a la nota que acabamos de leer, Villa Los Jardines siempre le pasa lo mismo. ¿Qué hay que hacer ahí? Hablar con los vecinos y decir, bueno, ¿qué han hecho ellos como vecinos? ¿Qué han hecho las autoridades? Porque todos los años ocurre lo mismo en Villa Los Jardines. Hay que ver ese lado ahí, qué es lo que está ocurriendo para que los próximos inviernos no les vuelva a ocurrir lo mismo. Faltan 6 minutos para las 11 de la mañana. Un clásico con José Luis Perales, que alguna vez este tema lo hizo popular Maciel, pero esta es la versión de su autor de 1990, del álbum A Mis Amigos. José Luis Perales, Brindemos por él.
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0: Faltan 6 minutos para las 11 de la mañana en la mañana, Ocarina.

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1: 10 de la mañana, 58 minutos.
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Ya, de vuelta junto a ustedes y volvemos con la música de Red Boom. Cuando ya el reloj marca las 11 de la mañana con 3 minutos. 11:03.

buen recuerdo anglo ahí con Redbone y ese Ven y Consigue Tu Amor, tema que publicaron en enero de 1974. Saludos para todos los españoles y españolas que están apareciendo en la sintonía de la radio, que parece que la gran mayoría de los auditores va a apoyar a España. Bueno, yo me la voy por Argentina. Sí. Bueno, vamos a ver qué pasa, vamos a ver qué pasa. Pero la gran mayoría se ha inclinado. ¿Usted quién va a apoyar el domingo? ¿A España o a Argentina? España, si gana la Copa, iría por su segunda Copa. En cambio, Argentina iría por su cuarta Copa. Le pisaría los talones a los brasileños, que tienen cinco. ¿Qué otro país tiene cuatro Copas del Mundo? Alemania, Italia. Y si gana Argentina, entraría al selecto grupo de los que tienen cuatro títulos del mundo. ¿Ya? Bueno, seguimos avanzando en esta mañana, Ocarina. 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Vamos con más informaciones. 11:08. Hombre de 30 años muere baleado en población Vicente Pérez Rosales. La Fiscalía Regional de Ñuble informó que investiga la muerte de un hombre de 30 años de edad ocurrida la madrugada de este viernes en la población Vicente Pérez Rosales, en Chillán. La fiscal de Chillán, Claudia Zárate Rojas, informó que la víctima fue identificada como Felipe Enrique Parra Godoy, quien falleció producto de una herida con arma de fuego en el tórax. La fiscal explicó que los hechos se registraron cerca de las 2 de la madrugada cuando se alertó a carabineros de la Central de Comunicaciones Cenco de la existencia de una persona tendida en la calle a la altura del número 1866 del pasaje 4 poniente de dicho sector habitacional. Al lugar concurrió personal del Servicio de Atención Médica de Urgencia SAMU, quienes constataron la muerte a las 2:15 horas. Por instrucción de la Fiscalía se investiga, o la investigación quedó a cargo de la Brigada de Homicidios de la PDI. Por su parte, el jefe de la Brigada de Homicidios de Chillán, subprefecto Raúl Sánchez Escudero, explicó que personal de esta unidad, junto al Laboratorio Criminalística Regional Chillán y Laboratorio Criminalístico Concepción, además del equipo recolector, se trasladaron al lugar de los hechos. Precisó que el cuerpo de la víctima, residente de la comuna de Chillán, presentaba múltiples orificios de entrada de proyectil balístico. Además, destacó que continúan las diligencias para identificar a él o los autores del crimen. Seguimos en la mañana, Ocarina, y nos pidieron un bolero. Aquí está José Luis Puma Rodríguez con Los Panchos. Y este bolero que lleva por título Mar y Cielo. El Puma y Los Panchos.

11 de la mañana con 13 minutos, 11 con 13, ahí estaba ese tema musical con José Luis Puma Rodríguez y Los Panchos. Mar y Cielo se llama ese clásico bolero de siempre, pero esa es la versión de José Luis Puma Rodríguez y Los Panchos. Seguimos avanzando en esta mañana. 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Ahí está Ferretería El Porfiado. 11 de la mañana con 15 minutos. En medio del intenso sistema frontal que afecta a gran parte de la zona centro-sur del país y que ya dejó 3 fallecidos, el presidente José Antonio Kast realizó un balance de la emergencia y destacó las medidas preventivas adoptadas por el gobierno. El mandatario viaja en estos momentos por tierra a la región del Biobío para monitorear la situación en terreno luego de las condiciones meteorológicas que complicaran las operaciones en el aeropuerto Carriel Sur. Por eso va por tierra el presidente. Digo, bueno, ¿y por qué no bajó un avión? No, está malo el Carriel Sur. En entrevista radial, el presidente sostuvo que la principal preocupación de las autoridades ha sido adelantarse a los efectos del temporal que se extenderán durante los últimos días. Lo más importante es la prevención, afirmó, agregando que se anticipó la posibilidad del uso del 2% de emergencia para todas las localidades afectadas. Bueno, usted sabe que es usar el 2%. Él tiene la facultad de ocupar el 2% del presupuesto nacional. No tiene para qué pedirle platita al Congreso. Eso es facultad de cada presidente. Y como él está al mando, tiene la opción de ocupar el 2% del presupuesto nacional para ir en ayuda de la gente que lo está pasando mal con este frente de mal tiempo. O con estos frentes de mal tiempo. Emanuel. Bella señora. 10 con 16.

11 de la mañana con 20 minutos, ahí estaba Emanuel y su éxito de 1990, Bella Señora, para saludar a todas las bellas señoras, la sintonía de la radio. Así es, son varias, saludando a toda la gente que está a través conectada a través de las redes sociales, gracias a quienes están compartiendo la transmisión del Facebook Live para llegar a más lugares, la transmisión de Radio Ocarina. Saludar a la gente que lo está pasando mal también y que de una u otra forma se entretienen por la radio. Mucha gente a lo mejor le gusta la lluvia, otros se tiran en bote para disfrutar y decir, ¿cierto?, que bueno, de una u otra forma pasar este frente mal tiempo de buena onda, pero hay gente que lo está pasando muy mal. Así que el abrazo grande para toda la gente que lo está pasando mal de parte de sus amigos de la radio Ocarina. Y cualquier cosita, usted sabe, se comunica con nosotros acá, le podemos colaborar y ayudar, como siempre, como medio de comunicación que siempre hemos estado coordinando, ayudando a difundir por lo menos alguna inquietud que usted tenga con lo que está ocurriendo. El informe del tiempo indica que se vienen más días de lluvia. Así es, actualizamos el informe del tiempo para San Carlos, donde tendremos lluvia durante todo el día. La temperatura a esta hora está en 10 grados y se espera una máxima de 10. ¿Sí? La mínima, cuando la mínima y la máxima se juntan, tenemos una lluvia durante gran parte del día. Para mañana sábado, la lluvia va a ser un poquito más débil, pero igual tendremos lluvia. El domingo vamos a tener un descanso, un alivio en las lluvias. El domingo, descanso de lluvias. 11:22, viajamos a Copiapó en la información. El ministro de Justicia y Derechos Humanos, Fernando Rabat, arribó la tarde del jueves a la región de Atacama para coordinar las acciones del gobierno del presidente José Antonio Kast en la zona. Esto en el marco del despliegue de las autoridades de la actual administración frente a las alertas meteorológicas vigentes por el sistema frontal de viento y lluvia entre las regiones de Atacama y la Araucanía. Rabat encabezó en Copiapó el Comité de Gestión de Riesgos de Desastres, el CONGRID, instancia en la que participaron autoridades regionales y representantes de los distintos organismos encargados de la respuesta a la emergencia. Durante la reunión se evaluó el impacto del sistema frontal en la región, se revisó el estado de las principales afectaciones y la coordinación de medidas que se implementarán para resguardar a la población. Intensas lluvias dejan sentir en toda la región metropolitana y las últimas 24 horas el sistema frontal azota con gran fuerza gran parte del país y se espera que los próximos días las precipitaciones y vientos continúen. En ese marco se registran algunos estragos en las rutas, la dificultad del traslado de vehículos. Así lo informó el viceministro de Transportes y Obras Públicas, Luis de Grange. Bueno, lo que nosotros vivimos ayer y anteayer, ¿cierto?, acá en la zona, ahora ese frente fuerte de viento, lluvia, se trasladó hacia las regiones más al norte de la nuestra. Nosotros continuaremos con lluvia durante toda la jornada y algo de viento llegará por la tarde noche a la zona de San Carlos. Vagabundo vuelve, un clásico con la cantante argentina Tormenta. 11:24 en la mañana. Oh, cariño.

Vagabundo vuelve. Ahí estaba ese éxito de 1971 con la cantante argentina Soraya. Seguimos con informaciones a esta hora de la mañana, 11:27. Como un meteo tsunami fue calificado el fenómeno ocurrido el jueves en la comuna de Penco, en la región del Biobío. Ahí una serie de viviendas se vieron afectadas por las fuertes marejadas provocadas por el sistema frontal. Este viernes, la directora nacional de SENAPRED, Alicia Cebrián, mencionó que producto del sistema frontal hay un evento de marejadas anormales en todo el borde costero desde Huasco a la región de Aysén. La marejada anormal y tal como fue las imágenes que se mostraron en la comuna de Penco y que dejaron lamentables daños en la infraestructura son riesgo para las personas, señaló. Y hablando de Penco, el alcalde de Penco, Rodrigo Vera, describió como una de las jornadas más duras que vivió la comuna la marejada que golpeó el jueves el sector Cerro Verde Bajo en la entrada norte del puerto de Lirquén, donde olas de entre 8 a 10 metros de altura arrasaron con viviendas y la caleta de pescadores durante más de 6 horas. Aquí fue peor que un tsunami, afirma la autoridad, recordando que la comuna vivió el terremoto y el tsunami de 2010. En este año le ha tocado fuerte a Penco los incendios forestales y ahora las marejadas tipo tsunami. Como el fenómeno fue descubierto como meteo tsunami. Fuerza y ánimo ahí para la gente de Penco. Yo tengo un conocido por ahí en Penco, el Ken. Ojalá, espero que esté bien ahí nuestro amigo Rodrigo. Rodrigo Muñoz Ayala. Seguimos con las canciones que nuestros auditores nos llaman y nos sugieren o nos escriben. Nos sugirieron un tema de Soraya cuando el reloj marca las 11:29 minutos. Por ser quien soy, Soraya.

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1: 11 de la mañana, 34 minutos.
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6: De vuelta junto a ustedes y volvemos con Sergio Méndez y Brasil 66. Bueno, este tema fue publicado en 1966 para el Mundial de Inglaterra, por aquel entonces. Aquí está Sergio Méndez y Brasil 66. Más que nada.

Ahí estaba Sergio Méndez y Brasil 66. Les decía yo que ese tema fue lanzado para el Mundial de Inglaterra en el 66, donde Brasil, que ya era bicampeón del mundo, después de haber obtenido, cierto, el 58 y el 62 en Chile, el 66 iba por el tri. Pero lamentablemente a Brasil le fue mal el 66. Fue eliminado en fase de grupos, ¿sí? Donde superó a Bulgaria 2-0 y las derrotas por 1-3 entre Hungría y Portugal de Eusebio. ¿Se acuerdan? Más encima ese fue el mundial donde Pelé salió lesionado. Bueno, ese fue el impacto que tuvo para después en 1970 hacer la mejor selección de todos los tiempos. Que quizás, a lo mejor, la Argentina puede también llegar a retos históricos si gana la Copa, si Messi anota. Oye, Argentina no solamente el domingo se puede llevar el título del campeón del mundo, sino mucho récord más como selección, pulverizando a las demás selecciones hasta el momento. Bien ahí por Argentina. Bueno, vamos a seguir avanzando en esta mañana. Bueno, por acá nos llega mucha información a nuestro departamento de prensa. Y terremoto de magnitud 7,3 sacude México, Guatemala y El Salvador. Esta es noticia de último minuto que nos llega acá a nuestro departamento de prensa de la radio Ocarina. Un terremoto de magnitud 7,3 se registró la mañana de este viernes frente a las costas de Chiapas, México, provocando fuertes movimientos, pero también fueron percibidos en Guatemala y El Salvador. De acuerdo con los primeros antecedentes, el epicentro se ubicó a 71 kilómetros de Tapachula, en el estado mexicano de Chiapas, a las 10:48 horas local. El sismo fue ampliamente sentido en el sur de México y sectores de Centroamérica, donde miles de personas evacuaron edificios y viviendas como medida de precaución. Hasta el momento, las autoridades de los tres países continúan evaluando la situación y no han informado un balance oficial sobre eventuales víctimas o daños de consideración. Los organismos de emergencia activaron protocolos correspondientes y mantienen el monitoreo de infraestructura crítica, hospitales, carreteras y servicios básicos, mientras se desarrollaron inspecciones en zonas donde el movimiento fue percibido con mayor intensidad. El sismo también generó preocupación en las zonas costeras del Pacífico. Sin embargo, al momento de esta publicación, las autoridades competentes no habrían emitido un balance definitivo sobre las posibles amenazas asociadas al evento, por lo que se mantiene el monitoreo oficial. La información continúa en desarrollo y se espera que durante las próximas horas los servicios sismológicos y organismos de protección civil de México, Guatemala y El Salvador entreguen nuevos antecedentes sobre la magnitud de daños y las acciones adoptadas frente al fuerte movimiento telúrico. Reiteramos, noticia de último minuto, terremoto de magnitud 7.3 sacude México, Guatemala y El Salvador. Volvemos a las canciones, a las sugerencias de nuestros auditores. Nos pidieron un tema de Juan Gabriel. No tengo dinero. Y usted dice, estamos recién a 17 de julio. Juan Gabriel.

Está faltando 13 minutos, ya para que sean las 12. 13 minutos faltan para las 12 para el mediodía en Chile. Ahí estaba Juan Gabriel y su éxito No Tengo Dinero, que fue publicado en 1972 y está publicado en varios idiomas, y fue el primer gran éxito del Divo de Juárez, Juan Gabriel. Bueno, hablando de Juárez y de México, ojalá que, bueno, este terremoto no tenga estragos como lo ocurrido en Venezuela. ¿Se ha fijado que se ha movido mucho ese lado del planeta? Sí, el Caribe, Centroamérica, algo debe estar ocurriendo por ahí. Seguimos avanzando en informaciones, mucha información hoy día. San Carlos reporta 5 viviendas afectadas por sistema frontal. Esto aparece hoy día en el diario La Discusión de Chillán. La Municipalidad de San Carlos inició la aplicación de la ficha básica de emergencia FIBE, instrumento oficial utilizado por el Estado para identificar y evaluar los daños sufridos por personas afectadas durante la emergencia, permitiendo canalizar de manera oportuna la ayuda de entrega del gobierno. Durante lo que va del viviernes, se han aplicado 5 fichas FIBE en distintos sectores de la comuna. Los casos corresponden a viviendas con mediana afectación en Villa Nuevo Amanecer, Las Camelias, Calle Ñuble, en el centro de San Carlos, una vivienda con afectación menor en Bulli Oriente y un caso con afectación importante en el sector Flor de Quigua. En paralelo, durante la presente jornada, los equipos municipales continuaron desplegados en terreno, por lo que se espera que el número de fichas aplicadas aumente conforme el avance de las evaluaciones. El alcalde Méndez destacó que la decisión de iniciar de inmediato la aplicación de las fichas corresponde al compromiso del municipio de reducir los tiempos de respuesta y gestionar cuanto antes el apoyo para las familias que han visto afectadas sus hogares por el sistema frontal. Creemos que mientras antes hagamos este trabajo, antes vamos a recibir la ayuda también para la gente que lo necesita, comentó. Por su parte, el encargado de gestión de riesgo de desastres de la Municipalidad de San Carlos, destaca por acá Carlos Cristian Paredes, explicó que las inspecciones realizadas hasta ahora han permitido identificar distintos niveles de afectación, manteniendo un monitoreo permanente de sectores más comprometidos con la comuna. Faltan 11 minutos para el mediodía en Chile. Buddy Richard nos trae un clásico de 1976. Tu cariño se me va.

Buddy Richard, tu cariño se me va. Estamos a 7 minutos del mediodía. Antes de despedirnos, vamos con la última información con respecto a lo que está ocurriendo. Esta contingencia que estamos llevando a cabo con el Frente Mal Tiempo. Más de 8.700 clientes sin luz en Ñuble por sistema frontal. Las 5 comunas de la provincia de Punilla se continúan con monitoreo constante debido al sistema frontal que está afectando durante los últimos días a la región de Ñuble. Por su parte, la delegación provincial de Punilla coordina junto a Senapred y los distintos servicios públicos de la región y trabajo necesario para asegurar una respuesta rápida ante cualquier contingencia. De igual forma, se mantiene en comunicación constante con los municipios para ir en apoyo en los sectores y familias que así lo requieran. Entonces, más de 8.700 clientes sin luz hasta el momento en Ñuble por el sistema frontal, esperando que repongan rápidamente el servicio de energía. Y a seguir cuidándose y protegiéndose porque esto sigue por lo menos hasta el domingo. Nos vamos con la Carmela de los Cadillacs, saludando nuevamente a todas las carmelitas que ayer lo hayan pasado muy, pero muy bien. Algunas todavía siguen celebrándose. Gracias por la tremenda sintonía. Será hasta mañana. Estaremos de vuelta junto a ustedes a eso de las 7 en punto de la mañana, porque el sábado es solo para los valientes. Buen viernes y mejor fin de semana, y ojalá que no esté pasando problemas.

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1: Once de la mañana, 57 minutos.
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Hola, hola, hola, ¿qué tal amigos? ¿Cómo están? Bienvenidos a su programa, ¿cómo le ha ido con el agüita, con el viento, con estos temporales que obviamente están pasando por nuestra región? Bueno, en realidad todo Chile se está viendo afectado con estas lluvias, muchos desmanes, muchos desastres han habido, ¿cierto? Ojalá que esto amaine un poco. Bueno, pero estamos en el tiempo de la lluvia y necesitamos agüita, pero no de la magnitud que está cayendo, ¿cierto? Han caído pero muchísimos milímetros de agüita, el cual han caído algunas goteritas en su casita, ¿sí? Bueno, repárelas cuando hay un poquito de tiempo bueno, ¿cierto? Entre comillas, porque va a seguir lloviendo, para que pueda reparar. Nosotros le colocamos el calorcito y la alegría de nuestro programa, en su programa Regaló Mediodía con Chile todos los días, a partir de las 12 o pasadito del mediodía. 12:08, damos comienzo a otro episodio más, como si fuera el lunes, ¿sí? Porque el feriado de ayer, las Carmencitas, ¿cómo lo pasaron? Es como si fuera domingo y hoy día lunes, ¿cierto? Pero hoy día es viernes. Y su cuerpo lo sabe, claro que sí, para que usted participe con nosotros. Hoy día tenemos concurso, como todos los días, para que pueda participar. Y tenemos hoy día para regalar 5 kilos de harina y también vamos a regalar una hermosa bufanda de Jenny, ¿sí? Si usted quiere hacer algún regalito, le quedó por ahí alguna Carmencita rezagada. 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Hoy día un dicho, ¿sí? O un refrán. Usted me lo completa y ya estará participando con nosotros. Fácil y bonito el concurso. Cuando llueve, ¿ya? Es cortito. Usted lo completa y se va a ganar hoy día estos dos regalitos, una bufanda de Jenny y también tenemos 5 kilos de harina gentileza de La Maquila. ¿Le parece? Cuando llueve, usted me lo completa al 241-5381, puede ser a través de la transmisión del Facebook Live o puede ser también a través de mi WhatsApp, ¿ya? Si usted no me tiene como amiga en el WhatsApp, mi nombre de usuaria es Rosalba Cantora. Usted le coloca la lupa del WhatsApp, así como busca en el Facebook, la radio, ¿sí? Ahí usted busca y le coloca Rosalba Cantora y de inmediato puede responder la pregunta que tenemos hoy día, ¿ya? Cuando llueve, está lloviendo a chuzo en San Carlos, en su comuna, ¿está lloviendo? ¿Qué ha pasado con el viento? Hoy día saludamos a Carolina, a mi sobrina y Jennifer Carolina, quien regala la bufanda, hoy día está de onomástico, así que un saludo para ella y mi sobrina nieta también, Carolina, para todos ustedes, un saludo grande en este día especial. Le tocó buen día viernes, para que lo pase bonito este fin de semana. En la portada musical, el grupo San Carlino canta Insama, no se puede, pero sí se puede escuchar canciones, si usted las quiere solicitar, las quiere pedir, en nuestro programa. Como estamos con lluvia y sabemos que cuando llueve salen los camaroncitos de las cuevas, ¿sí? Los camaroneros hacen fiesta. Obviamente venden a 20 mil pesos el ciento de camarones. ¿Sí? 20 mil pesos el ciento de camarones. Escuchó bien. El otro día ahí en la feria, andaba en la feria yo comprando mis frutas y verduras y llegó un caballero con un tarro, ¿cierto?, de camarones y el caballero le dijo, ¿cuánto vale el ciento, amigo? 20 mil pesos. Ah, le dijo, no será mucho. Ya, le dijo, se los dejo en 18. Así que no sé por qué ahí quedaron conversando ellos. No sé si se los compraría o no, pero 18 mil pesos le costaba y vale 20. Así que fíjese nomás. Vamos a escuchar un temita que trae Los de Ramón y que habla precisamente del camarón. Este rico pajarito, animalito, crustáceo, no sé qué será, que disfrutamos ahí en las cuevas de nuestro Ñuble. Y con la agüita comienzan a salir, así que aproveche a disfrutar estos que salen solamente en invierno. Vamos entonces con camarón mientras usted participa con nosotros y me completa el refrán. Cuando llueve, ya, ahí está. Vamos y volvemos.

Hoy día compléteme el refrán, mientras llueve copiosamente en nuestra ciudad de San Carlos, Achuzo, como dicen los antiguos, para que usted participe con nosotros y se pueda ganar estos dos regalitos que tenemos para usted, 5 kilos de harina, ¿sí? Para que haga algo rico, ¿sí? Este fin de semana. Recuerde que hoy día es viernes, su cuerpo lo sabe, para que disfrute de algo rico, tradicional, algunas sopaipillas, algunas empanaditas. Hoy día le regalamos 5 kilos de harina, gentileza de La Maquila. Y para abrigarse, obviamente para que ande calientita durante este invierno, pues se viene crudo, ¿sí? 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Hoy día nos regala ella una hermosa bufanda para que usted participe con nosotros del concurso, ya que está muy fácil. Solamente hoy día compléteme el refrán. Cuando llueve, y lo completa, y ya estará lista la respuesta para que usted participe con nosotros y se pueda ganar estos dos regalitos. ¿Le parece? ¿Sí? Mientras tanto, si quiere pedir canciones, también lo puede hacer sin ningún problema. Nos llama, nos escribe y le complacemos, obviamente, en el género folclórico en su programa Regalón Mediodía con Chile. Mientras tanto, comunicamos el fallecimiento de don Fernando del Carmen Hernández Barrera, quien paz descansa. Sus restos están siendo velados en el Salón de Servicios Funerarios Ibáñez, en Balmaceda 744, en nuestra ciudad. Su funeral se va a realizar mañana, sábado, después de un servicio religioso a las 9 horas, con destino al cementerio municipal de nuestra ciudad de San Carlos. Quienes expresen sus condolencias comprometerán la eterna gratitud de la familia. 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También comunicamos el fallecimiento de la señora Florencia Schneider Pérez, que en paz descansa. Su velatorio se está llevando a cabo en la capilla de la población Valle Hondo, Virgen del Valle, en nuestra ciudad de San Carlos. La programación de su funeral se va a avisar oportunamente. 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Cuando llueve, usted me completa el refrán y ya estará participando con nosotros. Vamos para Ancud. Esta es una mazamorra, que es una danza tradicional del sur de Chile, y la trae el grupo Powell Dum.

0: Bueno, vamos a leer una leyenda muy conocida por todos nosotros, que es la Tirana. ¿Usted sabe la leyenda? ¿Se acuerda? Bueno, aquí se la vamos a recordar. Mire, según cuenta la tradición, en el norte de Chile existió Ñusta Huillac, hija del último gran jefe inca y enemigo absoluto de los conquistadores españoles. Cuando Diego de Almagro volvió al Perú luego de un fallido intento de conquistar Chile, Ñusta se retiró acompañada de sus guerreros a la pampa del Tamarugal, en donde asesinó a miles y miles de españoles. Desde ese momento se hizo conocida como la Tirana, y es por eso el nombre de la localidad. Un día sus servidores tomaron prisionero a un portugués llamado Vasco de Almeida, quien buscaba la mina del sol, y lo llevaron ante ella. Ñusta se enamoró perdidamente al instante de él, por lo que no fue capaz de condenarlo a muerte. La princesa quiso acercarlo a sus creencias, sin embargo fue él quien terminó por convencerla al catolicismo. Ambos enamorados vivieron un romance en la pampa del Tamarugal hasta que fueron descubiertos por los guerreros incas y condenados a muerte. Años después, el fraile Antonio Rendón encontró en el pueblo de La Tirana la cruz de madera, específicamente donde la pareja fue asesinada debido a la lluvia de flechas. Con la idea de homenajear a los jóvenes enamorados y unir a creyentes y no creyentes, se erigió una iglesia con el nombre de Nuestra Señora del Carmen de La Tirana. De ahí nace la fiesta, sí, la fiesta de La Tirana, que es una celebración religiosa que se realiza en el pueblo de La Tirana, ubicado en la provincia del Tamarugal, comuna de Pose al Monte, para rendir homenaje a la Virgen del Carmen. La Tirana mezcla tradiciones indígenas y católicas con coloridas danzas y trajes. Los bailarines realizan danzas tradicionales como la Diablada, mientras se dirigen al santuario de la Virgen. La celebración atrae a miles y miles de peregrinos y turistas, convirtiéndose en una de las festividades religiosas más importantes de Chile. La fiesta de la Tirana comienza la noche del 10 de julio con la apertura de puertas del santuario con la Cruz del Anuncio. Sin embargo, los eventos principales ocurrirán el día 15 y 16 de julio de cada año. La fiesta de la Tirana se celebra en el pueblo de la Tirana, sin embargo, habrá un cambio en la procesión con la intención de vincular a la Virgen con todo el pueblo. La celebración comienza en la noche del día 10 de julio en la Cruz del Calvario para luego dirigirse al santuario. La idea es que el 15 de julio los peregrinos lleguen con un cirio o llegaron en esta oportunidad, ¿cierto?, para celebrar la misa de vísperas. Y el recorrido es el día 16 de julio donde se sale con el obispo y obviamente para doblar en la calle Tarapacá y luego dirigirse hacia el norte en el noveno oriente, así se llaman las calles en esa localidad. En cuanto al retorno, este sigue, cierto, por la calle 16 de julio, pasando por Marcos Castro, obispo, y el santuario. Fiesta que se realiza durante varios días y que se rinde homenaje a la Virgen del Carmen, el cual ayer disfrutamos de un día feriado debido a ello. Y vamos a recordar, aparte de leer un poquito la leyenda y un poquito, cierto, sobre el pueblo de la Tirana, vamos a escuchar un canto a lo divino que trae don Miguel Ramírez, versos por la Virgen del Carmen, mientras usted sigue participando con nosotros y nos completa el refrán. Cuando llueve, usted ya sabe a quién o a quién comunicarse.
1: Madre Santa bondadosa, yo te saludo con calma. Jubilosa está mi alma de verte, flor primorosa. Buscando tu luz hermosa, he llegado de visita. Virgen del Carmen bendita, patrona de mi nación, danos tu fiel bendición, mi patria lo necesita.

12:31 en vivo y directo en su programa Regalón Mediodía con Chile, saliendo a Chile y al mundo a través de internet. Recuerde que nos puede también ahí escribir a través de la transmisión del Facebook Live, que tenemos varias personas conectadas. Vamos a comenzar a saludar y también anotar en el concurso si la respuesta es correcta. Bueno, está facilísima, así completar el refrán que siempre utilizamos. Cuando llueve, usted lo completa ahí a la transmisión del Facebook Live. Puede ser también a través de mi WhatsApp, ¿sí? Si no tiene mi WhatsApp, lo que tiene que hacer usted en el WhatsApp, usted abre su WhatsApp, ¿cierto? Y ahí coloca en la lupa Rosalba Cantora, porque ese es mi nombre de WhatsApp, y ahí va a salir de inmediato para que usted obviamente participe con nosotros, nos dé la respuesta y se pueda ganar estos dos regalitos que tenemos para usted, que estamos en vivo y en directo como todos los días, ¿ya? Si quiere participar ya sabe cómo hacerlo, si quiere pedir canciones, también nos escribe, nos

llama y le complacemos. Mientras saludamos, no sé si se me habrá perdido alguna persona. Blanca Escobar, la persona primera que tengo acá yo en sí, parece que sí. Ya dice, hola, cuando llueve. Ya, Blanquita, le vamos a anotar de inmediato. Blanca Escobar. Luis Omar San Martín Parra dice, hola, señorita Rosala, buen fin de semana. La respuesta es cuando llueve. Ya, aquí alguien recién escribió porque se me corrió el ya. Anotamos entonces a Luis San Martín, que está participando activamente de nuestro programa. También está Natalie Riquelme. Hola, señorita Rosalba, buen fin de semana, igual para usted. Cuando llueve, ya, sí, Natalie, le anotamos de inmediato. Más abajo está María Inostroza y dice, hola, cita, que tenga un bonito día y muchas bendiciones. La respuesta es, ya, María Inostroza. Más abajo está María Elena Cortés, también nos está respondiendo ahí nuestra amiga María Elena Cortés Contreras. También la anotamos. Eliana Fuentes dice, buenas tardes, señorita Rosala, espero que se encuentre bien, que tenga un buen viernes lleno de bendiciones. La respuesta es, cuando llueve. Ya, Eliana, le anotamos de inmediato. Y seguimos con nuestro programa. 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Cuando llueve, compléteme el refrán. Fácil hoy día, ¿sí? Se la hice facilita para que se pueda ganar estos 5 kilos de harina. 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Seguimos escuchando canciones
Compléteme el refrán y se podrá ganar estos dos premios. Cuando llueve, ya. Qué bonita está la mesa, se llama esta cueca valseada de Angelito que se interpretaba. Yo siempre les he contado que las canciones de velorio de Angelito se interpretaban ahí por las cantoras populares, cantores, que interpretaban cantos a lo divino y que obviamente se hacían personificar como que era la guagüita la que estaba cantando y pidiendo a los padres especialmente que no lloraran, porque si lloraban se mojaban las alitas de las alas que le salían a ellos porque eran angelitos y no podían llegar al cielo para interceder por ellos, su familia especialmente en la tierra. Esta es una cueca valseada que se llama Qué bonita está la mesa, la trae Andrea Andriu. Bonito tema para ustedes.

tengo 56 personas que están apuntando a la respuesta correcta de Complétame el refrán, que está muy requete contra súper fácil. Cuando llueve, si quiere me da un pequeño significado de qué significa eso para usted, ¿le parece? Bueno, por aquí nos escribe Cristina Romero, dice cuando llueve, ya Cristina, le vamos a anotar de inmediato. Erika Inostroza dice, hola señorita Rosala, espero que tenga una linda tarde, ojalá usted también. Yo quiero participar cuando llueve, ya. ¿Y qué más dice? Vamos a seguir abriendo el WhatsApp o la transmisión ahí donde escribe. Dice, quiero saludar a la señora Hilda Muñoz del sector Los Galpones, a Mireya Ortega con la canción Jugo de Dignidad. Ahí la vamos a buscar de Marisol y Mauricia Saavedra. Por aquí nos envía un corazoncito la señora Erika. Más abajo está Constanza Vallejos. Dice, hola señorita Rosa, la respuesta es cuando llueve. Ya Constanza, vamos a anotar a Erika primero. Erika Inostroza y también a Constanza Vallejos. Ya, Elena Ocaña dice, tenga un buen día, señorita Rosalba, y nos da la respuesta también. Martita García, ya Martita le vamos a anotar de inmediato en el concurso. Ya tengo 60 personas ahí con la respuesta correcta. Cuando llueve, usted lo completa y se estará participando o estará participando ya para ganar dos premios hoy día. 5 kilos de harina, gentileza de La Maquila, usted sabe dónde se ubica. 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Mish, salió verso sin mayor esfuerzo. Complétame el refrán. Cuando llueve, ya, fácil, ¿ah? ¿Eh? Y se puede ganar estos dos regalitos. 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
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Seguimos con personas conectadas, pero vamos a una canción y volvemos para seguir saludándolas y anotándolas también en el concurso que tenemos hoy día, que está fácil, refrán, complétemelo. Cuando llueve, ya. Vamos con un temita. A ver, vamos a recordar. Ah, pero aquí tenemos una microcápsula, así que nos vamos a saltar a una cuequita. Vemos la número 8, para que usted caliente el cuerpo, ¿le parece? Ojitos de Luna se llama esta cueca y la trae los Capillanos de la Ribera. Y volvemos con el 2x1 en el folclore.

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Bueno, antes de ir al 2x1 en el folclore, vamos a hablar de una danza tradicional, especialmente del sur de Chile, pero también la tenemos acá en la zona centro-sur, que es el chocolate, que es una danza tradicional chilota de origen hispano, afrodescendiente e indígena. Se caracteriza por ser una danza de pareja mixta, donde los bailarines interactúan con pañuelos, alternando movimientos en direcciones opuestas y realizando un característico zapateo en el mismo lugar al ritmo de la música. Llegó a las islas del sur de Chile, especialmente a Chiloé, en el siglo XIX, de la mano de los soldados realistas, estableciéndose profundamente en las tradiciones campesinas de la isla grande de Chiloé. Durante la coreografía, la pareja coquetea utilizando sus pañuelos. En una de sus partes más lúdicas de la canción, cuando se menciona "arrebate quien lo bate", el hombre coloca el sombrero en el suelo y con la copa hacia abajo, y la mujer realiza la mímica de batir un chocolate dentro del sombrero. Simpático baile, ¿eh? Que se baila especialmente en la zona sur de Chile, isla grande de Chiloé, pero también lo tenemos en la zona centro, y esta versión la trae el grupo Paillal de Santiago, que dirige Osvaldo Jaque, compilador y recopilador de música folclórica. Algún día será el día. Chocolate, del grupo Paillal.

seguimos en vivo en directo en su programa Regaló Mediodía con Chile. Por acá está Constanza Vallejos, dice, hola señorita Rosalba. La respuesta es cuando llueve, ya la anotamos de inmediato, Constanza Vallejos. También tenemos a Elena Ocaña, sí, ya la habíamos saludado, a Martita García también. Dice, hola, buen día. Bueno, nos vuelve a escribir ahí Constanza y dice, buen día, señorita Rosalba. Si pudiera mandar un saludito a mi mamita Jacqueline, una mujer muy guerrera y trabajadora. Ya, pues ahí está el saludito para la mamita Jacqueline de parte de Constanza, su hija, una mujer muy trabajadora, dice ahí su hija. Ya, Gladys de la Rosa Vincheira Chávez, buenos días, ¿cómo está? Sí, bien. La respuesta al refrán es cuando llueve. Ya, Gladys, le vamos a anotar de inmediato. Gladys de la Rosa, mire, nos va a llegar al 30, va la Santa Rosa, ¿eh? También tenemos a Beatriz Tapia Nolambuena. Hola, señorita Rosalba, creo que el refrán es cuando llueve. Ya, Beatriz, le anotamos de inmediato. Beatriz Tapia. ¿No será familiar del zorro? Más abajo tenemos a Cecilia Vallejos. Dice hola y nos da la respuesta. Así que le anotamos también a Cecilia Vallejos a través del Facebook Live de Radio Ocarina, que son personas que están activamente participando con nosotros. Usted que está ahí vicenteando las redes sociales en el Facebook, quédese con nosotros un ratito y participe del concurso, pida canciones, mande saludos. Tiene por ahí alguna Carolina, envíele un saludo, alguna canción especial. Aquí le vamos a complacer de inmediato con su tema preferido, ¿le parece? 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Vamos a escuchar una canción de Mirta Iturri. Vamos a volver en el 2x1 del folclore, donde vamos a recordar a Nicanor Molinare con dos canciones, ¿ya? Mientras vamos con Palomo Traicionero y usted sigue completándome el refrán, cuando llueve, y se puede ganar dos premios.

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1: Buenos días, vamos a hablar un poquito de biografía de don Nicanor Molinares Rencoret, que nace en Santiago el 15 de julio del año 1896. Le cuento que fue compositor, cantante, poeta, actor de cine y humorista chileno. Destacado como cantautor, fue creador de clásicos de música folclórica chilena como el Chiu Chiu, el Cocorocó, Galopa Galopa, Cantarito de Greda, Cura de mi Pueblo, Mantelito Blanco, Oro Purito, La Copucha. También aportó por su importante participación en el desarrollo del cine chileno. Desde pequeño se radicó en Punta Arenas, donde trabajó en los despachos de las aduanas del puerto de esta ciudad. Vivió allí hasta el año 1934 y cuando volvió a Santiago para poder estudiar en el Conservatorio Nacional con el prestigioso profesor Aníbal Araneda, transformándose así en un exponente de la música popular chilena entre los años 1940 y 1950. Sus canciones quedaron en la base de su país. Dentro de ellas están Oro Purito, ¿sí? También está esta canción que obtuvo el segundo lugar y fue un premio entregado por la Radio Cooperativa y Casa de la Música en Casa Amarilla, que obtuvo el segundo lugar. Cura de mi Pueblo, grabado también por RCA Víctor, por el afamado cantante mexicano Juan Irsubi. El Yerbatero, canción la cual grabaron los Cuatro Huasos, para el mismo sello, la cual reconoció a través de la Radio Agricultura una de las mejores del país, entre los años 1838 y 1940, junto a canciones populares como Yo no pongo condiciones y La palomita callejera. ¿Sabía usted que eres autor de estas grandes canciones? Bueno, vamos a recordar una de ellas y luego regresamos con más biografía y otra canción de Nicanor Molinar en el 2x1 en el folclore. Rosita de Cachapual, ¿sí? La grabó en el año 1943. Y la vamos a saludar, vamos a dedicársela a la familia Moreno de Santiago, que andan pasando sus vacaciones, que le tocó pura lluvia en Placilla Sur, especialmente a Carmencita Moreno, que estuvo de onomástico ayer. Vamos con Rosita de Cachapual, de Nicanor Molinari.

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Y seguimos hablando un poquito de Nicanor Molinari en el 2x1 del folclore. Le vamos a contar también de que él introdujo el género de copuchas a la música típica chilena. ¿Se acuerdan la copucha de la Gloria Benavides? Bueno, él la introdujo, que son canciones humorísticas donde se encuentran o se cuentan sucesos contingentes de forma irónica. Estas fueron difundidas por la radio Nuevo Mundo en la década de 1940. Hartos años, ¿ah? Otro de sus aportes fue dirigido hacia el cine chileno. Uno de los más importantes aportes de este género fue la interpretación de canciones de la película Dos Corazones y Una Tonada en el año 1939 y la composición de la música de la película ¿Y qué más da? En el año 1940, en la cual participa el afamado cantante mexicano Juan Arvizu. En el año 56, Molinari irrumpió, ¿cierto?, una gira por Francia, España, Alemania e Italia, y vuelve a Chile. Había sido artista del RCA Victor y su primer éxito llega a Hollywood con, adivine cuál, el Chiu Chiu. Fue incluido en la película Bailando Nace el Amor, grabada en el año 1942. Nicanor Molinari fallece a los 61 años de edad, dejando para la posteridad, además de sus canciones ya mencionadas, canciones como el Chiu Chiu, que ya les digo que lo introdujeron en una película, el Galopa Galopa, el Mantelito Blanco, entre muchas otras más. No cantaba mucho él, las interpretaban otros cantantes, grupos, pero en esta oportunidad vamos a, como hablamos de la copucha, cierto que es un género que él introdujo en el año 1940, que eran cosas divertidas, cierto, que la conocimos también en la voz de Gloria Benavides, ¿se acuerda? La copucha va creciendo, ¿se acuerda? Bueno, él es autor de esto. Vamos a recordar esta copucha que trae Nicanor Molinari y Los Quincheros, la canta con ellos. Es una canción que se llama La Breva Pelá. Mientras usted participa con nosotros, en Complétenme el Refrán. Muy fácil, ¿sí? Cuando llueve, vamos y volvemos.

cuando llueve, usted me completa el refrán y ya estará participando con nosotros, como lo está haciendo también ahí don Luis Oliva. Dice, hola señorita Rosala, la respuesta es cuando llueve. Ya don Luis le vamos a anotar de inmediato. También Rosalía Rivero dice, muy buenas tardes Rosalvita, esperando que se encuentre muy bien de salud y que no haya tenido problemas con el temporal. Sí, un par de gotitas locas nada más ahí, goteritas que nos cayeron, pero lo vamos a solucionar, eso no es tan grave, ¿cierto? Ya, cuando llueve dice, ya, esta respuesta correcta, Rosalía la anotamos de inmediato y nos pidió un temita de El Clavel para saludar, dice, a mi hermana Rosario, por favor, que trabaja en la panadería San Carlos. Ya vamos a buscar un temita del Clavel para saludar ahí a la hermana de Rosalía Riveros también, que nos está pidiendo a través del Facebook Live de Radio Ocarina, cuando son las 13:11. Cuando llueve, usted me completa el refrán y ya estará participando con nosotros. 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A ver si me da tiempo. ¿Qué tema tenemos ahí que sea más larguito, Memín, para darme tiempo a revisar los WhatsApp que me quedan y atender la línea telefónica? Mientras tanto, nos llamó Julita. Y ella pide, solicita a nuestros auditores una taza de baño. Dice que la de ella se tapó, no quiere funcionar. Y si hay alguien que tiene por ahí alguna en buenas condiciones, se la puede regalar. ¿Ya? ¿Qué tema tenemos ahí larguito, Memín? Ya, vamos con los caballeros. Esta es una tonada bien hermosa que va dedicada a los caballeros de rojo, los bomberos, que compusieron el dúo Rosa Colorada. Lo vamos a escuchar y trataremos de volver con el concurso mientras usted sigue completándome el refrán en forma interna. Cuando llueve, vamos y volvemos.

Ya no alcancé a revisar todos los WhatsApp, pero vamos a ir a una canción y vamos a volver definitivamente quién se gana estos dos regalitos que tenemos para usted hoy día. 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Ahora sí que volvemos con el concurso. ¿Qué temita tenemos por ahí, Memín? Por elegante y buen mozo. Se lo dedicamos entonces ahí, Rosalía Riveros. Saludo entonces ahí con un temita de El Clavel para su hermana Rosario. Por elegante y buen mozo, simpático tema del Clavel.

0: Y ahora sí, cuando son las 13 con 22 minutos, seguimos en los últimos minutos ya de su programa Regalón hasta las 13:30 horas. Les esperamos toditos los días y le acompañamos pasadito del mediodía, ¿sí? Pasadito a las 12, le acompañamos con lo más auténtico de nuestro folclore. Hoy día el concurso que estaba muy, pero muy requete contra, súper fácil. Cuando llueve, todos se mojan. ¿Ve que estaba fácil? ¿Ya? Algunos por dentro, algunos por fuera. Y eso quiere decir que cuando hay ganancia, por ejemplo, de alguna empresa, de algo, todos tocamos algo. Eso quiere decir así, en resumidas cuentas, este dicho o refrán. Tengo 122 personas que apuntaron a la respuesta correcta de esta pregunta o refrán, que estaba muy, pero muy fácil. Cuando llueve, todos se mojan. O todos nos mojamos también, como decía por ahí. Todos se mojan y ya vamos con los 5 kilos de harina en primer lugar. Ya me mintimos, el numerito del 1 al 122. El número 22, para que venga ya a retirar su harinita, tendría que ser mañana. Recuerde que mañana sábado igual trabajamos, no hay problema, puede venir aquí a la radio Carrera 370 entre Osa y Bilbao. No hay problema, venga nomás. Se lo gana nada más y nada menos que María Aguayo, se gana los 5 kilos de harina. ¿Ya? María Aguayo se gana los 5 kilos de harina. Vamos con la bufanda de Jenny, que la puede encontrar usted en Instagram, Jenny Carito, o tu punto bufanda, donde va a encontrar ahí regalitos para hacer en los próximos días a damas, caballeros, y por qué no a los niños, también una bufanda, un cuellito con o sin brillo, hermoso, un chalcito para la abuelita, para la guaguita, ¿cierto? 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Ya, vamos a regalar la bufanda hoy día entonces. ¿Otro numerito, Pemín? Del 1 al cuánto dije, al 122.
1: 93.
0: El número 93, para que venga el lunes tiene que venir a buscar su regalito, porque yo tengo aquí donde Jenny y traerlo para acá, para la radio, para que usted pueda venir. ¿Le parece? Se lo gana nada más y nada menos que un hombre, un varón, don Jorge Campos, se gana entonces la bufanda. Ya, y vamos a elegir una bonita para traérsela y que la venga a buscar el día lunes. Ya, don Jorge Campos se ganó la bufanda y Ana María Bustos se ganó entonces los 5 kilos de harina. Ya, seguimos con los últimos minutos de su programa Regalón. 13 con... ¿Qué dije?
1: Ana María Bustos.
0: ¿Dije Bustos? ¿Y qué dije yo ahora? Ana María Bustos, sí, po. ¿Y qué dije yo? No, Ana María Bustos. Ana María Bustos se ganó la bufanda. Ya, Ana María Bustos la bufanda y don Jorge Campos se gana... Al revés. Don Jorge Campos se gana la bufanda y la harina se la gana Ana María Bustos. Ahí está la cosa, ¿ya? ¿Escuchó bien? Don Jorge Campos, usted se gana la bufanda y Ana María Bustos la harina. Ahí sí que estamos bien. Y nos vamos con más canciones. Seguimos en vivo en directo cuando son las 12:26. Saludamos nuevamente a Carolina, que está de onomástico. Vamos con este Sau Sau. Mañana vamos a colocar un temita de Bafum Sankai, que andan ellos en un país extranjero, representando muy bien a San Carlos y a Chile, en un festival donde están participando 7 países. Ya tenemos algunas grabaciones de Rapa Nui y mañana vamos a colocar un temita de ellos. ¿Le parece? Mientras vamos con el Bafona, nos vamos a Rapa Nui con este Sau Sau.

Ya nos comenzamos a despedir. Igual aquí yo cometí un error, regalé dos veces la harina, pero igual le vamos a regalar si no importa. Sí, para todo hay solución menos para la muerte, ¿cierto? A las dos. Así que no hay problema. Ana María Busto, le regalamos la harinita, que venga el lunes o mañana. Y María Guayo, venga nomás. Venga a buscar su harinita ahí para que tenga ahí un regalito de mediodía con chile, se pueda ganar ahí. En realidad tenemos amplio stock, así que no importa, no importa. Ya venga nomás. Gracias, Memo, por acordarme, ¿eh? Porque si no habíamos cometido un error ya aquí, a mí me habrían metido presa por mentir aquí. Ya, y don Jorge Campos sí se ganó la bufanda, ¿ya? Nos comenzamos a despedir, mañana tenemos el cuento de la tía Rosalba, vamos a cocinar algo rico y vamos a escuchar más canciones de las que usted puede solicitar mañana a través de la transmisión del Facebook Live, a través de mi WhatsApp o a través del 241-53-81. Nos vamos con esta cuequita que ya comienza a sonar. Si tiene frío, baila esta cuequita de Gabriela Pizarro. Allá arriba, no sé dónde. Nos vemos mañana si Dios lo permite. Chao, chao.

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1: 13 horas, 32 minutos.
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0: 13 horas, 55 minutos.
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0: 14 horas, 34 minutos.
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0: 14 horas, 59 minutos.
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0: 15 horas, 26 minutos.
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0: 15:58.
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0: 16:25.
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0: 16:55.
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0: 17 horas, 26 minutos.
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0: 17:56.
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0: 18 horas, 25 minutos.
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0: 19:03.
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Un dicho muy famoso que dice: como estás, yo antes era, y como ahora me ves, te verás.

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1: Hola, hola, ¿qué tal, amigos? Muy buenas tardes. Muy buenas tardes, noches. Sean todos bienvenidos a este programa, el Discograma Popular de Radio Ocarina FM 104.3. Estamos saliendo al aire, oiga, nos costó un poquito, pero estamos ya. Estamos. La lluvia, echemos la culpa a la lluvia, hermano. ¿Qué les parece? Estamos a día viernes. Estamos saludando a todas las Carolinas, según la Iglesia Católica. ¿Ah? Tenemos varias amigas carolinas por ahí. Mi amigo Rosabel hoy día está con licencia médica, así que no pudo venir. Y estoy sin acompañante. O sea, tengo un acompañante acá, pero no puedo decir quién es. Ya, tenemos teléfono ahí, por favor. Tiene que contestar a la 41-53-81. Ocarina FM, buenas noches, tiene que decir usted. Oiga, lo estamos pasando la raja en la radio aquí. Hoy día viernes es para que lo pasen todos bien. ¿Cómo están los chicharrones? ¿Cómo están las cármenes? ¿Cómo están todos pasándolo por allá? La señora Doris por acá ya nos escribió ya, ¿eh? Nos dice, hola, buenas noches. Se echó de menos, felicitaciones, saludos. Ponga buena música nomás. Por supuesto que sí, pues. Luis Oliva también nos escribe por acá, nos coloca unos deditos parados para arriba, así que estamos impecables. Usted nos puede llamar a 41-53-81, nos puede escribir a la radio, nos puede ver por Facebook Live. Tenemos varias conexiones. Sean todos bienvenidos a este programa. Hoy día tenemos un programa muy entretenido, tenemos dos regalos espectaculares para unos programas, pero... Tenemos un regalo de nuestro amigo Alfonsito y tenemos otro regalo también, qué sorpresa. Así que está dentro de la radio nomás porque nos vamos a enchegar todos. Oye, sean todos bienvenidos. Vamos a la música, para empezar este programa de día viernes, para empezar con el baile. Tenemos las 19 horas con 20 minutos. Esto se llama Los Líderes de Chile. Y empezamos con harto ánimo. Esto es Discograma Popular de Radio Ocarina FM 104.3.

0: un breve alto en la música del discograma popular. Ya volvemos con más canciones y saludos. 19:30.
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1: 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Ahí sí, ahí estamos sonando. Oiga, pucha, hemos tenido algunos problemas de... Ah, ya estamos en vivo en directo. Estamos a 17 de julio. Estamos saludando a las Carolinas, según el Santoral Católico, Carolina. ¿Existen los carolinos? No, no creo. Pero Carolina sí. ¿Ah? Carol puede ser. ¿Ah? Saludos para todas las Carolinas que están hoy día de santo o onomástico, como quiera decirlo usted, pues. Discorama Popular, usted nos puede llamar a la radio 415381. Tenemos un nuevo personaje aquí que nos va a atender a la radio. No puedo decir, mi amigo Rosamel está con licencia médica hoy día, así que no puedo venir. Pero si usted llama a la radio, lo van a atender muy bien.
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1: Ya nomás. Oiga, ¿qué más les puedo decir? Pues ayer fueron las Cármenes. Saludos a todas las Cármenes. Disculpen que el día miércoles no estuvimos aquí en vivo porque estábamos abnegados, estábamos llenos de agua por todos lados. Pero hoy día estamos en vivo. Y tenemos dos regalos hoy día, ¿eh? Dos regalos maravillosos para regalar, valga la redundancia. Así es que tenemos un regalo. 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Pues si quiere comer algo rico, algo calentito, que además tenemos un auspiciador maravilloso que nos regaló para esta noche, para... 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

1045. 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Tengo el regalo que nos dio nuestro amigo. Por aquí lo tengo, por aquí lo tengo.

Aquí está, ya, lo pillé. Perdón por la demora y tengo un ruido ahí, puede ser por tema de la luz. Un churrasco, me dice, y un corino de medio litro. Ese es el regalo esta noche para la gente que nos llame al 41-53-81 y diga yo quiero participar. Nada más que eso. Y van a participar por un churrasco y un corino de medio litro en restaurante Alfoncito, que está ubicado en Brasil, número 61, que está de las 12 del día hasta las 11 de la noche. 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Oiga, vamos a la música. Mientras tanto usted puede llamar. Y además tenemos otro regalo más, que es de nuestra empresa MIC Servitec, que es un cargador de teléfono que es como inalámbrico, una cuestión rara. Además tiene como un Bluetooth, no tengo idea. No le puedo mandar la foto porque no la tengo por acá. Tenemos dos premios esta noche. Así que llámenos al 41-53-81, diga su nombre y diga quiero participar. Y al final del programa vamos al sorteo. Tenemos dos regalos maravillosos. Saludamos, por supuesto, a todas las Cármenes, pues. A todas las Cármenes. Quiero saludar también de forma especial a mis padres, que ayer estuvieron de aniversario de matrimonio. Cumplieron 50 años los viejos. Mire cómo es la cosa, Mi papá era muy contento porque dijo, no sé, estoy celebrando, me dijo, aguantando, pero obviamente celebrando. 50 años de matrimonio, un saludo para mi papá, don Pocho Tapia, mi madre, Elisa Yañez, que ayer tuvieron de 50 años de matrimonio. Y también a todas las Cármenes también, pues. Compañera de... ¿Conoce alguna Carmen usted o no? No conoce a nadie, dice. Ya está. Tengo una compañera aquí en el teléfono que al final del programa le va a decir quién es. Se ríe nomás porque no quiere salir en el programa. Pero sí, es conocida, todos la conocen, pues. Ya nomás, vamos a la música. Esto es El Llanero Ñuble, bonita pero mentirosa. Saludo a la Carito. Tengo una amiga que se llama Carito por ahí. Carolina. ¿Qué apellido tiene la Carolina? Carolina, ayúdame tú, pues. Está en el teléfono, perdón. Para mi amiga Carito, una canción que se llama Bonita pero Mentirosa. Una de las Caritos que conocemos, pues. Tenemos harta, Estamos a día bien, Después viene a bailarle. Amiga Carito, esta canción es para usted.

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1: Ya estamos de vuelta a tu programa Discograma Popular. Oye, nos hemos reído mucho porque hoy día es viernes. Hay mucha gente que está disfrutando, lo está pasando bien, nos llaman por interno, nos mandan WhatsApp y hacen un montón de tonteras. Pero sí, hay que pasarlo bien, a pesar del frío y de la lluvia. Les voy a contar que hoy día cayeron 36 milímetros, yo creo que fue más, fueron más, po. Según Meteo Red dice que cayó 36. Mañana son 30, el domingo 5.7, el lunes 0.4, el martes 32, el miércoles 24 y el jueves, o sea, tenemos lluvia todos estos días. Afírmense nomás, hay harta lluvia. A esta hora, que tenemos ya las 19 horas con 47 minutos, les voy a contar que son 9 grados. A esta altura está cayendo 3 milímetros de agua. Un poco más tarde, 2,1. A las 10 de la noche, 3,4. A las 11, 4,3, 1,3. O sea, va a seguir así como está, tipo llovizna, pero es soportable, ¿no? Harta agüita. Lo que han visto los matinales hoy día, se han fijado, ¿eh? En todos lados están todos preocupados, sobre todo en la parte del norte. Unos botes que salen para allá, otros muros que caen para otro lado. Y nos faltó el tipo que agarró, lo fueron a fiscalizar y agarró a balazo los carabineros. Oh. Bueno, de todo hay en este país. Somos una caja de Pandora. ¿Y qué me va a decir usted del partido de Argentina? Oh, dejémoslo ahí nomás. No quiero entrar en detalle. Ya nomás. Oiga, quiero mandar tengo unos saludos por acá, ¿eh? Unos saludos re buenos. Por ejemplo, tengo a don Sebastián Mardones, dice, quiero saludar a todos los primos. Dice, llama de Sebastián, no, de Santiago. Joana Meriño, perdón. Una canción de... De la veterana, de la veterana acá de San Carlos, mira, ya. De Santiago nos llama Joana Meriño. ¿Quiere escuchar la canción de la veterana? Ya, un rato más la vamos a colocar, pues. Por ahora no podemos hacerlo. Saludos a Elena Ocaña. La canción La Carretera. Ah, qué linda canción, me encanta. Sí, también la vamos a colocar. Mónica Ramírez dice, Romero, El Rey. Pucha, ya tenemos listo el programa con todas estas canciones, pues. Aquí tengo más saludos, pues, que nos están llegando. Un saludo especial, dice, para Carolina Rodríguez Vázquez. Y tenemos otro de Carolina Gatica Méndez. Carolina, hoy estamos a la otra Carolina, para las santas Carolina nomás, no para las que están en nomástico. Saludo, dice, de su amiga. ¿Quién es su amiga? Ya, de una amiga nomás, pues, de una amiga. Dice Carolina Rodríguez Vázquez y a Carolina Gatica Méndez. ¿Por qué todo tiene que ser así en código? Está bien. Ya, vamos a ver aquí el Facebook Live. ¿Tenemos saludos por acá también o no? ¡Uf! Tenemos lleno el Facebook Live. Doris Carrasco dice, hola, buenas noches. Se echó de menos, felicitaciones, saludos, ponga buena música. Sí, discúlpame que no vinimos porque estábamos abnegados. Elena Ocaña dice, buenas noches. Don Jorge, a ver, alcanzo a leer aquí porque estoy medio piti. Buena jornada con su compañero. No, mi compañero está con licencia médica, pa. Pero tengo una compañera hoy día que está aquí en la radio. Quiero escuchar, dice La Carretera. Ah, sí, ya, estamos aquí con eso. Blanca Escobar, buenas noches para usted, pues. ¿Qué más tengo? María Inostroza, hola, muy buenas tardes, un abrazo para usted también, pues. Blanca Escobar, perdón, María Inostroza. María Inostroza abajo, hola. Después tenemos abajo a Luis Hernán Soto Muñoz, que nos dice, hola. Compita, espero que esté muy bien. Por acá, mucha lluvia, pero tirando para arriba nomás. Un gran abrazo, mi rey. Oye, un abrazo a todos los que están ahí pasándolo mal. Los que están abnegados, los que están inundados en sus casitas. Para todos, un saludo tremendo, amigo. Yo se lo digo porque de todas partes ha caído harta agüita, pero gracias a Dios, vivimos en un sector que no es tan inundable como en otros lugares que lo están pasando muy mal. Así que tratar de buscar la forma de, no sé, un caralito de sacar la agüita. Así que para toda la gente que lo está pasando mal en este momento, les quiero mandar un tremendo abrazo y un tremendo apoyo. Y ojalá que ustedes usen los teléfonos, ¿eh? Hay teléfonos de la municipalidad para que vayan a su casa y le ayuden y saquen los problemas que hay, porque de repente no es problema que la casa esté mal hecha, sino que de repente es como el desagüe, ¿me entiendes? Canales tapados, canaletas con hojas, etcétera. Mariano Estroza, otra vez, dice, hola, muy buenas tardes, un abrazo, hola, me pone después. Y seguimos. ¿Qué más tenemos? Ya, ahí quedamos. Tenemos hartos saludos, ¿eh? Lo estamos pasando muy bien. 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Vamos a la música. Esto es Los Charros de Humaco, Maldito Dinero.

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0: 20 horas. Un minuto.
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